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Sé que están esperando que les diga muy buenas noches, mis amores. ¿O no? Pero igual ya se los dije. ¿Cómo están? Excelente noche para todos ustedes. Oigan, son 8:08. Iniciamos con algo de los chicos de barrio. Que por acá, fíjate que anduve buscando varias. Dije, ay, es que hoy quiero entrar, quiero iniciar con algo guapachoso. Con algo guapachoso, con algo movido. Dije, los chicos de barrio, sí, sí, tienen que estar los chicos de barrio. Y escuchamos esto que se llama Toma que Toma. Qué delicioso. Bueno, pues ahí está. Con eso iniciamos. Oigan, espero que hayan disfrutado de este día sumamente nublado. Desde que despertamos, desde que abrimos los ojitos, iniciamos con un día nublado. Y así lo seguimos, ¿eh? Ajá. Airoso. Yo pensé que iba a llover, fíjate. Dije, sí, que llueva. Pero no. No sucedió. Bueno, esperamos que llueva. En algún punto tiene que llover. Oigan, pero espero que lo hayan disfrutado, que lo hayan gozado. Y no sé, que hayan analizado el clima a gusto. Y pues, que lo hayan gozado, la verdad. Que hayan organizado su día a manera de estar a gusto, tanto en casa como en el trabajo. ¿Sale? Perfecto. Oigan, déjenme mandar un saludito a mis amigos taxistas. A mis amigos taxistas. Y a mis amigos de Pan. Saludos para todos ellos. Un abrazo con mucho cariño. Oigan, tengo por acá, no sé qué les parezca. Ahorita les platico que vamos a tener en este programa esta noche. Yo digo que les va a gustar. Sí. Fíjate que hay varias que ya tenía ratillo de no escucharlas y dije sí, tienen que estar. Oye, como primer lugar, con ello vamos a abrir la puerta. Está el señor Diego Verdaguer. Sí, elegimos a Diego Verdaguer para abrir puerta, para iniciar con él. Es lo que se llama ¿Quién de los dos será? Bastante bueno, bastante bueno. Oye, acto seguido escucharemos a Rigo Tobar con esto que se llama Cuando tu cariño. Están también los señores de Miramar, que siempre les digo Marimar. Los señores de Miramar con esto que se llama Aquel inmenso amor. Está también los Bukis, Presiento que voy a llorar. ¿Quién más? Está también los Temerarios, Mi vida eres tú. Está también, oye, arrastramos a Brindis, ¿eh? Les voy a decir algo, voy a ser honesta con ustedes. No, perdóname, no es Brindis. Bueno, estaba pensando en Brindis. A Liberación. Fíjate que no soy tan fan de Liberación, ¿eh? O sea, no. Soy más fan de Brindis tú, pero no tanto de Liberación. Bueno, sin embargo, acá lo tenemos, es Liberación, con esto que se llama Ese loco soy yo. Está también Bobby Pulido, con el tema Desvelado. Están también los señores de Bronco. ¡Ay, esta me encantó! Dije, sí. Eso se llama Te quise una vez. Esa vamos a escuchar en esta noche. Oye, está también Viento y Sol, Últimas Noticias. Están los señores de Ladrón, con esto que se llama Tú me quieres lastimar. Oye, arrastramos a los señores de Banda Maguey, con Tu eterno enamorado. Y también están los señores de Banda Machos. Sí, la contraparte de los Maguey, con esto que se llama Las Nachas. Icónico tema de los señores de Machos. Oye, están también los Ángeles Negros, con esto que se llama Ayer preguntaron por ti. Oye, hasta me emocioné tú. Oye, en esta otra computadora están los Felinos, con esto que se llama Morena. Está también Mi Banda El Mexicano, María Orgullosa. Está El Amor de Mi Vida, señor John Sebastián. Están los Pasteles Verdes, Esclavo y Amo. Están también los Acosta, que oye, de los Acosta vamos a platicar más ratito. Oye, y los señores de la mafia,
me estoy enamorando. Sí. En adición a ello, pues lo que ustedes me vayan solicitando. Aunado a ello, lo que ustedes quieran escuchar. Lo que ustedes quieran dedicar. Y a quien se la quieran dedicar, por supuesto. Sí, sí, sí. Oye, la invitación para que ustedes sean parte de este chat, para que ustedes sean parte de este programa en esta noche, al 618-233-2010. Ahí los leo, ahí los escucho. Que si ustedes me escriben, yo los leo con mucho cariño. Sí, sí, sí. Pero saben que me encanta escucharlos, me fascina escucharlos. Así que si tú me mandas un audio, te lo voy a agradecer mucho, mucho.

Me encanta la vibra de este fondito. Aquí vamos a iniciar, pues sí, como dijeron por allá, lo que te truje, chencha. Oye, vamos a iniciar con esto, el señor Diego Verdaguer. Hombre, este tema me encanta. Amo escuchar al señor Diego Verdaguer con esto, que se llama ¿Quién de los dos será? Con esto abrimos puerta, con esto me voy a corte, hacemos un espacio musical y continuamos. Ya regreso.

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1: Y al amor de mi vida le disculpamos lo que sea. Lo que sea le disculpamos. Sí. Oye, fíjate que ahí les va. Yo amo al señor Joan Sebastián, es el amor de mi vida, ¿sabes? Pero no sé, la música que está sacando recientemente mi Joan, no me gusta, no me encanta. Obviamente no es él, sino la gente que quedó como albacea de todas sus pertenencias, de toda su música, de muchas letras que quedaron en el tintero y que están a cargo de su canal y demás, pues están sacando su música con ya sea inteligencia artificial, ¿no? O que hayan quedado grabadas algunas letras por él que ya no alcanzó a sacar y las modifican y hacen duetos con agrupaciones actuales y no, ya no, ¿sabes? O sea, ya no. No sé si a los demás obviamente les llama la atención porque Joan Sebastián, pero a mí no. O sea, si tú, yo, que le he escuchado algunas otras, no, ya no. No llenan mi ser, ¿sabes? Ya no. Pues bueno, oigan, ya escuchamos esto de El amor de mi vida. Ay, no, qué rico escucharlo. Amo a este hombre. Oigan, pues bueno. Oye, vamos a mandar, ahí les va, vamos a mandar algo de los Acosta. Me encanta porque quiero platicarles algo que en estos días estaba, dijo Ángel Aguilar, yo estaba viendo mi TikTok. Oye, y de repente empezaron a salirme, primero una entrevista que le dieron, no recuerdo bien si es a Melo, pero creo que sí, a Melo Chávez. Les dieron una entrevista, los Acosta, y pues bueno, él está platicando ahí de infinidad de cosas, ¿no? Está platicando acerca de el nombre de la agrupación, que ahí nos enteramos que el nombre de la agrupación pues no es nada más que su apellido. El nombre de la agrupación de los Acosta es eso, su apellido. Oye, y también de cómo se crearon algunas canciones, de la motivación o inspiración para escribirlas. También platicaron acerca de las diversas portadas que tuvieron los Acosta, muy interesantes, por cierto. Oye, y después de ver esa entrevista, o sea, yo la vi y dije, va, pues sí, hay varias cosas interesantes alrededor de la historia de los Acosta, como alrededor de la historia de muchos artistas o agrupaciones. Oye, después de ello, empiezan a salir varios TikToks, pero de conciertos o eventos a los que han ido a cantar los Acosta. Y hay uno en específico que me hizo mucho ruido, que yo dije, ay, no puede ser, porque, oye, que me están captando donde, híjole, un fan, no sé qué estaba haciendo ese fan tampoco, porque no se veía muy bien. Pero oye, que mi Ricardo estaba cantando bien a gusto y de repente se ve cómo le pisa el sombrero a este fan en New York, creo. Es un clip que estaban en un evento allá en Nueva York y se ve cómo le pisa el sombrero y al último le dice una sarta de groserías y yo dije no, por favor, no, ¿sabes? Oye, después en otro evento, este sí no te conozco el dato de dónde estaban, pero en otro evento, como que una fan se quiere subir al escenario, esto pues sí lo entiendo, se quiere subir al escenario y lo logra, pero luego seguridad la aleja y Ricardo voltea a verla así como una cara de, ¿qué onda contigo? O sea, ¿qué te pasa? ¿Sabes? O sea, ese tipo de situaciones dices tú, ay, no, por favor, no hagan eso, ¿sabes? Te voy a decir una cosa, yo sí creo, o sea, debe existir, obviamente, ¿no? Debe existir el respeto tanto del artista hacia los fans como de los fans hacia el artista, ¿sabes? Pasa esta situación que hemos visto actualmente con este actor de doblaje, Héctor Iretta, que no sé, igual todos tenemos nuestros 5 minutos, ¿no? Y él pues se sintió muy ofendido porque pues fueron a salir una entrevista y no supieron su nombre. Pero yo creo que más bien, como lo hemos analizado todos, pues era la dinámica que actualmente está, ¿no? Y pero él se sintió muy ofendido. Entonces, yo sí pienso que hay que analizar antes de actuar, ¿sabes? Que muchos no lo hacen. Y entonces ver estas cosas de los Acosta, pues sí me decepcionó tantito, ¿eh? Tantito. Dije, ay, no, ¿por qué? Entonces, híjole. Y no te puedo decir que no es cierto porque es... ¿No? Están en un escenario. Son ellos los que están cantando. Oye, vamos a escucharlos con esto que se llama Contra el Dragón. Con esto me voy a corte. Hacemos un espacio musical y regresamos.

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0: Oigan, son 8 de la noche, ya 35 minutos. Oye, déjeme escuchar estos audios que tengo por acá. Muchísimas gracias. Gracias a quien está conmigo en esta noche. Hoy vamos a escuchar a mis chicas, a mi Mary Cruz, a mi Carmesí. Dime, muñeca, buenas noches.
1: Hola, buenas noches, nocturna. Oye, para pedirte una canción de los Bukis.
0: Ok.
1: La canción se llama Quiéreme. Ay, saludos, nocturna.
0: Quiéreme. ¿Es esa? Quiéreme. ¿Sí? Ok. Bueno, muy bien. Oye, de este lado, dime, cariño.
2: Buenas noches a la voz más sexy de la radio.
0: Mi vida en moto.
2: ¿Cómo anda, chiquita?
0: Bien.
2: Aquí el José reportándose. Saludándote y mandándote un besote. Y preguntándote a ver si ya ahorita que estás hablando los Acosta ya pusiste.
0: Pues sí, amor.
2: Si no, para que me pongas una, chiquita, porfa.
0: Ya mandamos, cariño santo, ya la mandamos. Contra el dragón, fíjate. Sí. Oye, no sé, José tiene una voz. Tiene una voz de galán y seductor. Sí. El todas mías, le dicen a José, Santa Claus. Ay, do. Oye, tengo por acá a mi Carmesí, muñeca hermosa. ¿Cómo estás? Buenas noches.
3: Hola, muy buenas noches, bellísima nocturna. ¿Cómo estás, hermosa,
0: bien,
3: bella? Espero que te encuentres muy bien. Te mando un saludito y un abrazote enorme. Oye, hermosa, una de Ana Gravier, no sé si ella pusiste de esa señorona, pero si aún no has puesto la de Destino. Ay, porfis, hermosa, gracias.
0: Ay, muy buena, Ana Gabriel, claro. Hombre, voz tan hermosa, inconfundible, icónica, claro. Claro que sí, ahí la mandamos. ¿Sale?
2: No, eso no es cierto. No soy el todas mías.
0: Sí, cómo no.
2: Ni me pela, ni aparte estoy feyote de amá.
0: Bueno, se nota cuando... Bueno, mejor. Que ya no, es que... Te queremos, José. Oye, bueno, voy a buscar lo que me... Ah, es que no es cierto, José, porque ya mandamos algo de los Acosta. Sí. Ya mandamos algo de ellos. Entonces, voy a buscar lo que me está pidiendo mi Carmesí, lo que me pide la Mary Cruz. Oye, y también de este lado, déjenme les platico que... Oye, estos temas que tengo por acá, hace ratillo que ya no escuchamos a los Pasteles Verdes, Esclavo y Amo, es uno de los temas que ahorita vamos a mandar, porque nos gusta, bueno, a mí, ya tenemos ratillo de no escucharlo y es uno de los que más me gusta, de los Pasteles Verdes, que podría escuchar todo el día, todos los días, y no me cansa, no me aburre, me gusta. Dime, cariño.
2: Entonces ponme una de Vagón Chicano, pues, mi amor.
0: Ay, José, sí. Sí. ¿Sale? Bueno, muy bien. Oye, el saludo para tu caballerito hermoso de rizos dorados. ¿Sale? Ok. Bueno, oigan, entonces vámonos a música. Vámonos a música y regresamos con lo que me están solicitando. Les iba a platicar, yo creo que está en la otra computadora, ahorita lo buscamos porque también les iba a platicar de otro artista. Bueno, muy bien, entonces vámonos a música. Oye, con esto me voy a corte. Hacemos un espacio musical y continuamos. Ya regreso.

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0: Listo, oigan, estamos de vuelta y estamos iniciando ya la segunda hora. Oye, es que no lo sé, no, como que no estoy comprendiendo cómo es que de volada se termina una hora, no sé. O es que yo disfruto mucho estar con ustedes, abrir el micrófono de la mejor y no me doy cuenta de lo rápido que pasa el tiempo. Oiga, no me manden ligas de no sé qué y de no sé cuándo. Y porfa, no me manden ligas, Santa Claus. Dime, cariño.
1: Chiquita, no sé si hayas puesto algo Los Temerarios, pero si no, y si pudieras, y si quisieras hacerme el gran favor de ponerme una rola, Enamorado de ti, por favor, de Los Temerarios.
0: Correcto. Lo voy a tomar además como una declaración. Ay, tú. Sí, ahí la mandamos. ¿Sale? Ok. Oye, dice por acá. Dice, buenas noches. ¿Me podrías poner la canción de Ladrón? Es que la quiero. Saludos a mi esposa y saludos para ti, Nocturna. Correcto. Ahí la mandamos. ¿Sale? Perfecto. Oye, tengo, me dice por acá, ah, caray, ¿a poco tienes TikTok? ¡Hora! Sí, no salgo de TikTok. Dice, pásamelo, ¿qué? No, ustedes, oigan. Ay, no. Ahí está el Instagram, síganme en Instagram. Oye, el otro día subimos varios clips, ¿eh? Sí, subimos nuevos clips, ahí está para que lo vayan a ver, para que lo chequen. Y hemos estado, oye, sí, hemos estado muy activillos ahí en Instagram, ¿eh? Hemos estado varios activillo ahí en Instagram. Oye, y agradezco también a quienes se unen a mi Instagram, muchísimas gracias. A quien le dan el bonito me gusta. Oye, y cuando subimos los clips, bueno, la verdad es que tuvo muy buena aceptación, varia visualización, y eso pues nos da muchísimo gusto. Muchas gracias. ¿Cómo me encuentras? Me encuentras como Nocturna. Nocturna In, ¿sale? Ahí está el logo, ahí está la imagen. Es una imagen azul oscura. Tiene un micrófono. Tiene dos personas, tiene una parejita como que viendo al horizonte y dice Nocturna, ¿sale? Así me encuentras. Bueno, muy bien. Oigan, fíjense que de este lado les andaba yo platicando de Bobby Pulido. De Bobby Pulido porque, oye, este tema que se llama Desvelado, que ya tiene mucho tiempo de que lo traen en un mito urbano, en una leyenda urbana, de que Bobby Pulido estaba enamoradísimo de Selena y que el tema Desvelado lo escribió él y dedicadísimo para Selena. Fíjate que en una entrevista, pues él dice que, pues, o sea, si la gente quiere creer eso, adelante, o sea, está chido. Pero en realidad es que, pues no, o sea, el tema ni siquiera lo escribió él. Y coincidió, pasa que coincidió el terrible suceso de Selena con el que saliera esta canción, que él sacara la canción y pues la gente lo conectó. Entonces, pues está bastante, bastante buena. Mira, lo que pasa es que está padre creerlo, ¿no? O sea, si Selena hubiera continuado con nosotros, hubiera sido padre, ¿no? Que como ahora los adolescentes traen esta palabra de chipeo. Estoy aprendiendo con mi adolescente el nuevo vocabulario. Oye, hubiera estado padre, ¿no? Que chipearan estos dos ahora. Ay, no. Oye, pero bueno, se quedó en un simple mito, leyenda urbana. Pero gusta, la verdad es que Bobby Pulido ha sacado mucho provecho de esa historia urbana y del tema Desvelado, porque sigue activo el muchacho. Oye, bueno, así como que muchacho, pero sigue activo, pero la verdad es que sí está guapito, Sí, está guapito. Eso sí no lo podemos negar. Sí, está guapito. Oye, dice por acá, dice, buenas noches, nocturna, es la primera vez que te escucho y me gustó tu programa. Muchas gracias. Saludos desde Querétaro. Saludos hasta allá. Gracias por escucharnos. Gracias por elegirnos. Oye, mi Iván. Iván, hermoso. ¿Cómo estás, mi amor? Dice, hola, belleza hermosa. Ay, mi vida. ¿Cómo estás? ¿Me puedes poner una canción de Viento y Sol? La de Par de Anillos. Hoy no me has mencionado. ¡Ay! Iván, siempre. Siempre te menciono. Sí. Siempre te mandamos el saludo, el abrazo y todo, y todo, y todo. Siempre. Oye, pues bueno. Sí, tengo por acá. Teníamos. ¿Qué teníamos de Viento y Sol tú? Ah, últimas noticias. Claro. Pero sin problema la movemos, ¿eh? Sin problema la movemos. Ok, bueno. Oigan, entonces, vámonos a música. Vamos a escuchar esto que mi José me solicitó. Dime, cariño.
1: No le creas a Iván, chiquita, no le creas. Ni a Maricruz tampoco. Ya vi que te están traicionando con el ingeniero. Nunca lo había oído hasta hoy en la tarde y te traicionan con el ingeniero.
0: No me digas eso. Ay, qué decepción. Qué decepción. Ah, do, do, do, do, do, do. Sobre todo de Iván, fíjate, no lo esperaba de Iván. No me digas eso. Anda, Iván. Santo Claus. Pero bueno, entonces tenemos una plática pendiente, Iván. Anda. Qué estrés. No, ya me voy a música. Oye, vamos a escuchar esto de los temerarios que me pidió José. Dice, nos quiere separar el José. No lo sé, ahora no sé a quién creerle, Santa Claus. Oye, esa música. Esto a cargo de los temerarios que hace rato me lo solicitó José. Esto se llama Enamorado de ti. Oye, y buscamos lo que nos han estado solicitando. Muchas gracias por ser parte de Nocturna. Muchas gracias por dejarnos el mensaje. Muchas gracias por escucharnos. Vámonos a música. Yo regreso con más. Con esto me voy a corte. Hacemos un espacio musical y continuamos. Ya regreso.

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Y escuchamos esto que fue solicitado por Iván. Y esto se llamó Par de Anillos. Muy bien, muy bien. Estoy segura de que Iván la estaba cantando a todo pulmón. Ok, oigan, mensajitos al 618-233-2010. 618-233-2010. Ahí los leo. Oye, dice por acá, dice saludos para la bella locutora nocturna. Estamos a la escucha. ¡Ay, mi vida! Roberto, un abrazo para ti con mucho cariño. Oye, dice por acá, dice, ¿desde qué horario empieza tu programa? Desde las 8. 8. 8. 8. Sale y estoy con ustedes hasta las 10 de la noche. Oigan, muchas gracias a toda la gente que está siguiéndonos en Instagram. Muchísimas gracias. Déjame leer por acá. Tenía. Mira, saludos a Eduardo Flores y Eric Telles que nos empezaron a seguir en estos momentos. Muchísimas gracias a los dos. Gracias, gracias. Oigan, pues bueno. Déjenme platicarles, o más bien invitarlos, para que ustedes nos sigan en todas nuestras redes sociales. 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

Oye, déjame mandarle un saludo a el buen Manny. Saludos para Manuel Aguilar. Hasta allá, hasta el Pilar. O no sé dónde ande. Oye, saludos para Manuel Aguilar. Besote. Muy buenas noches, ingeniero.

Oye, que en una ocasión, y nada más porque se movió, pero sí me lo andaba besando, muy grosso. Sí, nos lo andábamos besuqueando. Ay, Santa Claus. Bueno, oigan, vámonos a música. Sale por ahí, ya mandamos lo que nos estuvieron solicitando. Por ahí nos pidieron de Ladrón, la mandamos. Iván, que nos pidió Par de Anillos de Viento y Sol, ya lo mandamos también. Oye, todavía tengo pendiente de este lado algo del señor Rigo Tobar, Cuando Tu Cariño, de los señores de Miramar también, Aquel Inmenso Amor, de Liberación, Ese Loco Soy Yo. Está también pendiente lo de Bobby. Bobby, no sé. Si es que así les ponían a sus mascotitas, ¿no? No sé. Oye, pero está pendiente también, este tema de Bobby Pulido. Oye, y lo de Bronco. Ay, ¿sabes qué? Vámonos con Bronco. Sí, sí, sí. Te Quise Una Vez. Está también pendiente lo de Banda Maguey. Tu Tero Enamorado. Con Banda Machos. Este tema de Las Nachas. ¿Y quién más? Ah, Los Ángeles Negros, claro. Ayer preguntaron por ti. Bueno, vámonos con Bronco. Vamos a escucharlo. Con esto me voy a cortar. Hacemos un espacio musical y continuamos.

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Oigan, son 9 de la noche, ya 41 minutitos, 10, y nos estamos despidiendo. Así es que si tú aún no nos has mandado un bonito mensaje, yo te recomiendo que lo hagas para que solicites el tema que quieres escuchar y a quien se lo quieras dedicar.

Oigan, fíjense que tengo por aquí una nota. Que ahí les va. Yo tenía días observando que le tiraban mucho a la güerita. A la güerita consentida, les estoy hablando de Alicia Villarreal. La verdad es que yo no sé qué rumbo tomó todo esto que estás oyendo. Les voy a decir algo. Yo soy a favor de que cuando tú terminas una relación, pues, les digo, pues te quedes solo. Pero sí va a ir muy feo. No es que te quedes solo, sino que después de que terminas tú una relación, tienes que procesar lo que sucedió, ¿no? Y yo soy muy fan de eso, de que si tú terminas una relación, bueno, es que tienes que darte tiempo a ti mismo, ¿sabes? Para analizar lo que sucedió, por qué sucedió, para, no sé, digamos que despejarte de todo eso que viviste, para depurar todo lo que sucedió, ¿sabes? Tienes que darte un tiempo para estar contigo mismo. Oye, pero en el caso de mi güerita hermosa, no sé, como que se enfrascó muy pronto en otra relación y con alguien menor que ella. Que está bien, ¿no? Pero sí le ha traído como varios problemitas. Oye, y ahora la estábamos viendo en un TikTok, en un concierto. Y la gente se preguntaba qué le pasa a Alicia Villarreal, porque estaba desafinada, estaba descolocada, no alcanzaba la nota, no estaba en coordinación con lo que estaba sonando. Algo traía, algo le pasaba. Y ahora nos encontramos con esta nota de que Francisco Cantú la acusa de pagar millonada para que la escuchen en la radio. Y eso me parece, oye, espérame, ¿por qué haces eso? ¿No? Y si fuera verdad, oye, pues a mí no me ha tocado $3, ¿eh? De lo que paga Alicia Villarreal, a mí no me han tocado $3 y vaya que los necesitamos. Entonces, se me hace como que a raíz de todo esto que está sucediendo y que no se dio un tiempo para estar ella con ella misma, han surgido muchísimas situaciones que no le favorecen. No la favorecen. Y la verdad es que da un poquito de tristeza, ¿no? Da un poquito de tristeza que esté en esa situación. Y sí sería recomendable que tomara las riendas de su vida, ¿verdad? Y también que se organice, que platique con Melanie, su hija, y que hagan las paces, ¿no? Así es. Bueno, oigan, vámonos a música. Nos vamos a música. Esto está a cargo del señor Rigo Tobar. Esto se llama Cuando tu cariño. Vamos a escucharlo. Yo regreso con más a través de la mejor FM 103.7. Estás escuchando Nocturna. Ya regreso.

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0: Oigan, bueno, pues en este punto yo me despido, en este punto yo les digo adiós. Así es, ya nos vamos. Oye, tengo por acá mensajito, vamos a escucharlo.
1: Hola Nocturna, ¿qué tal? Muy buenas noches. Mucho gusto en saludarla. A ver si me podría complacer con una canción de los Terrícolas, Luto en mi alma.
0: Muy bien. Luto en mi alma es una de mis preferidas. Sí. ¿Sabes qué? Con esa nos vamos a despedir. Con esa nos vamos. Con esa decimos adiós. Bueno, más bien hasta mañana. Hasta mañana. Oigan, cuídense mucho. Cuídense mucho. Fíjense que hoy estaba, como digo Ángel Aguilar, estaba en mi TikTok. Oigan, estaba escuchando una frase muy interesante. Me gustó. Y es que esa frase es algo que a mí me sucedió. Y dije, las voy a platicar. Oye, fíjate que esta frase dice que no hay que defraudar a quien crea que puedes lograr algo, ¿sabes? Porque hay mucha gente que te anima a que lo hagas, sea lo que estés pensando, ¿eh? Sea lo que estés pensando. Hay mucha gente que te anima a que lo hagas, hay mucha gente que apuesta por ti, que cree en ti, cuando tú mismo no crees ya en ti, ¿sabes? Y esta frase me encantó, la escuché

Y por acá, no lo sé, no estoy segura. Ah, sí. Ah, pero no es con. No es con quien la necesitamos. Bueno, entonces déjala, busco de este lado. Mientras, oigan, recomendaciones de siempre, de cada noche. Para empezar, cuídense mucho, ¿eh? Para empezar, cuídense mucho. Oigan, y siempre, después de un largo día de trabajo, siempre cuando lleguen a casa, después de un largo día de trabajo, abracen mucho a su familia. Abracen mucho a su familia. Besen mucho a su familia. Y les voy a seguir insistiendo en que tomen ese aroma que tengan y lo guarden en su memoria personal. Sí, huelan esas orejitas, huelan ese cabellito, véanlos a los ojos, díganles lo mucho que los valoran, lo importante que son para ustedes. Y guárdenlo en su memoria personal. ¿Sale? Y ayuden, ayuden por el simple hecho de ayudar y no de esperar nada a cambio. Con esto me estoy despidiendo. Oye, los voy a dejar con esto que me acaban de solicitar de los Terrícolas. Esto que se llama Luto en mi alma. Muy buena, por cierto, ¿eh? Muy, muy buena. Bueno, oigan, escuchamos mañana. Los espero en punto de las 8 de la noche. Estoy con ustedes hasta las 10 de la noche. Mañana, miércoles. Sí, mañana miércoles. Y el jueves los espero en Noche de Chicas. ¿Sale? Perfecto. Entonces, que descansen, que duerman rico, que sueñen rico. Y sobre todo, que sueñes con mi hija. Hasta mañana. Bye bye.

0: mi amor.
1: Hola.
0: ¿Cómo estuvo esa clase de hoy?
1: Bastante bien. ¿Llevas mucho tiempo esperándome?
0: Un poco, pero te quiero mucho, mi amor.
1: Sí, pero por favor, apúrate que pueden vernos.
0: Bueno, pero ¿hasta cuándo vamos a seguir ocultando lo nuestro? Es que no te das cuenta.

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0: está el aplauso con gusto de la gente en esta noche inolvidable.
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1: Estoy emocionado, realmente emocionado. Gracias, Edwin Luna, por estar aquí conmigo. Puro Monterrey, vámonos.

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1: Ahí te va, chiquitita preciosa, y va para ti, mi amor.

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1: Hola, ¿qué tal? Muy buenos días, bienvenidos, 7 de la mañana con un minuto, hoy miércoles 27 de mayo de este 2026. Llegamos, amigos, al día número 147 del año. Transcurre la semana 23 y faltan 218 días para que termine este año. En el calendario azteca era el día 10 movimiento. Es la fiesta nacional de Afganistán. En nuestro país, en Pabellón de Arteaga, Aguascaliente, son días de feria. Pabellón significa Lábaro Patrio y es el único municipio que lleva este nombre en toda la República Mexicana. Pabellón de Arteaga se ubica en la parte centro del estado de Aguascalientes. Si usted va por allá, seguramente encontrará gran variedad de artículos con hermosos bordados y podrá visitar haciendas de renombre como Garabato y Santiago, que datan del año de 1797. El santoral indica que hoy es la fiesta de los santos Agustín de Canterbury, Ranulfo y Carolina. A quienes este día se festejan, deseamos mil felicidades. La cantante española Ana Belén cumple años este día.

0: Vamos a la hoja que estamos desprendiendo del calendario esta mañana y hoy encontramos esto que dice de Mario Benedetti: lo mío fue un acto de justicia. Te robé un beso porque tú llevabas meses robándome el sueño. Y como lo comentamos, es de Mario Benedetti. Mañana tenemos en el Santoral que será la fiesta de los santos Germán, Oliverio, Bernardo, Emilio, Priamo, Luciano, Justo, Crescente, Pablo y Eladio. Miroslava, muy buenos días.
1: Muy buenos días, José Luis. Muy buenos días para todos nuestros radioescuchas. Qué gusto el saber que nos están sintonizando en esta mañana a través de EXA FM 101.3, la mejor FM 103.7 y XHDU, la que le gusta a usted, 98.9. Son ya las 7 de la mañana con 3 minutos y nos vamos con las efemérides de un día como hoy.
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1: En esta fecha del año 735 falleció San Beda el Venerable. Dedicó su vida a la enseñanza y a escribir obras teológicas. Se le considera el patrono de los historiadores. En el año 1564, en un día como hoy, murió el teólogo francés Juan Calvino. Escribió la obra Institución de la Religión Cristiana, un manual de teología protestante. En esta fecha, pero del año 1792, se usó por primera vez la guillotina para ejecutar a un salteador de caminos. Después, sirvió para decapitar al rey y a la reina de Francia. En un día como hoy, pero del año 1815, nació la norteamericana Amelia James Bloomer. Se preguntará quién es ella. Bueno, pues es la inventora del Bloomer, prenda íntima para dama, de moda desde hace muchos años. Amelia James confeccionó un pantaloncito que se ajustaba mediante un elástico a las piernas y poco más arriba de la rodilla, y que permitía usar falda sin temor a revelar más de lo conveniente. Aunque pasaron de moda, ya ve que esto va y vuelve, recientemente volvimos a ver a algunas damas con esta prenda. Son unos pantaloncillos ajustados que se ponen debajo de los vestidos algo cortos. Víctima de sus excesos y de una tuberculosis, en esta fecha, pero del año 1840, murió Niccolò Paganini, el violinista más grande del mundo. En un día como hoy, pero del año 1878, vino al mundo en San Francisco, California, Isadora Duncan, quien revolucionó el arte de la danza. Escandalizó al público bailando descalza y vestida, solo por una túnica cuyas transparencias dejaban ver todo su cuerpo. De su apasionada vida se han hecho novelas y películas. El 27 de mayo, pero del año 1910, murió el bacteriólogo alemán Robert Koch. Sus técnicas le permitieron identificar la bacteria responsable de causar el ántrax, la tuberculosis y el cólera. Koch ganó el Premio Nobel de Medicina en el año 1905. El 27 de mayo, pero del año 1949, en Estados Unidos, la actriz Rita Hayworth se casó en terceras nupcias con el príncipe Ali Khan. En esta fecha, pero del año 1960, luego de 12 años de posponer la pena de muerte, fue ejecutado en la silla eléctrica el violador norteamericano Caryl Chessman. Este hombre también había nacido en esta fecha, pero del año 1921. De su historia se escribió un libro llamado Zelda 2556. En un día como hoy, pero del año 1961, el acorazado alemán Bismarck fue hundido por los ingleses. La historia de México dice que en un día como hoy, pero del año 1518, la expedición de Juan de Grijalva, al recorrer la costa de Campeche, se enfrentó con los nativos, los que le mataron un soldado y lo hirieron a él. Por la tarde de este mismo día, los nativos hicieron la paz y dieron provisiones y regalos a los expedicionarios. En esta fecha, pero del año 1563, tuvo lugar la primera erupción que se registra en la historia del volcán de Colima. En esta fecha, pero del año 1929, se fundó en la Ciudad de México el periódico El Nacional, órgano oficial del Partido Nacional Revolucionario, ahora PRI. El 27 de mayo del año 1977 inició la filmación en Durango de la película Amargo Cargamento, producida por Estados Unidos con los actores Nick Nolte, Tuesday Weld, Timothy Blake y José Carlos Ruiz, entre otros. Se estrenó en la Sala Dolores del Río el 22 de enero del año 1981. Estas fueron las efemérides de un día como hoy, 27 de mayo.

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1: Este miércoles 27 de mayo te compartimos el pronóstico del clima para Durango capital. La temperatura máxima de este día será de 28 grados Celsius con una mínima de 13. Las probabilidades de que tengamos lluvias son de un 15%, el porcentaje de humedad de 23 y la velocidad del viento de 23 kilómetros por hora. La mayor parte del día tendremos un cielo parcialmente soleado. Este es el pronóstico del clima para el día de hoy miércoles 27 de mayo en Durango capital.

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1: Son ya las 7 de la mañana, 14 minutos. Vamos a lo que se publica el día de hoy en los principales periódicos de México y el mundo. Y esta mañana vamos con lo que está publicando el día de hoy, con lo que publica esta mañana el periódico Reforma. Hoy Reforma da clara millones a todóloga favorita. Le adjudican de manera directa casi la mitad de los contratos. Pasa de Iztapalapa a gobierno de Ciudad de México y obtiene negocios por más de 250 millones de pesos. Toma aeropuerto la coordinadora en Oaxaca. Van contra Maru con juicio político y Corral contraataca. Slim, es Pemex el mayor problema. Acusan a Samuel en la Fiscalía General de la República por desvío de 1.4 mil millones de pesos. Reaparece Rocha, lo interrogan y se va. Frustrado por desaparecidos, Alejandro González Iñárritu, primer cineasta que ingresa como miembro al Colegio Nacional, lamentó la normalización de los desaparecidos en México, un asunto que le enoja y le causa impotencia. Es lo que publica hoy el periódico Reforma.
2: Y bueno, continuando con lo que publican hoy los principales periódicos de México, hoy el periódico El Sol está publicando lo siguiente: 2026, el año en el que inició la base lunar. En riesgo 200 mil Dreamers mexicanos. Cancillería teme su deportación. Los permisos que le permiten permanecer en Estados Unidos caducaron o están a punto de hacerlo. En más de lo que publica hoy el periódico El Sol de México, conferencia anual. Slim invertirá 5 mil millones de dólares. Por denuncia de Corral, citan a Maru Campos. Es lo que publica hoy el periódico El Sol de México.
1: Esta mañana el periódico El Universal, desfilan políticos ante la Fiscalía General de la República por caso de Rocha Moya. Encabezado por el gobernador con licencia Rubén Rocha Moya, inició ayer el desfile de políticos de Sinaloa, acusados por Estados Unidos de colaborar con el narco y que fueron citados por la Fiscalía. Comparecieron el mandatario estatal, el senador Enrique Insunza, el exjefe de la Policía de Investigación Marco Antonio Almanza, el vicefiscal Damaso Castro Saavedra, en la delegación de la Fiscalía en Culiacán, y el alcalde con licencia de Culiacán, Juan Carlos Juan de Dios Gámez. Gobernadora de Morelos, sabía de narcoalcaldes. Pemex, un reto para México, afirma Slim. Iñárritu ingresa al Colegio Nacional. Avalan diputados posponer la elección judicial para 2028. Prevén debatir hoy la nulidad electoral por injerencia extranjera.
2: En más de lo que publican hoy los principales periódicos, hoy el periódico Milenio está publicando lo siguiente: el INE será canal, es lo que dice la presidenta Claudia Sheinbaum. Diligencias en Culiacán, operación en Sonora, cae un sobrino de El Chopo con solicitud de extradición. En más de lo que está publicando hoy el periódico Milenio, notifican a Maru que no hay delito, pero en caso Corral. Logro González Iñárritu, primer cineasta en Colegio Nacional. Releva a Dudamel, piloto de Air France. Se quejan comerciantes por plantón de la Coordinadora Nacional de Trabajadores de la Educación. Golpea a 10.000 negocios del centro. Y en el fútbol, hoy el periódico Milenio está publicando la millonaria ganancia de piratear la playera mundialista. Es lo que publica hoy el periódico Milenio.
1: Hoy el periódico La Jornada invertirá 5 mil millones de dólares este año. Irracional la calificación de Moody's a México, dice Slim. La evaluación debe de tomar en cuenta a qué se destina la deuda, considera el empresario. El mayor problema es la extracción petrolera y la situación de Pemex, estima el ingeniero. El país cuenta con condiciones potenciales para un crecimiento intenso. El impulso de la fuerza de trabajo femenina ha cambiado la estructura productiva. En su conferencia de prensa anual, que duró 1 hora con 40 minutos, Slim Helú consideró que el país sigue siendo atractivo para inversionistas y que las industrias estadounidenses ya no son tan competitivas. Denuncia Sheinbaum, ofensiva de la ultraderecha internacional contra su gobierno. Grupos locales orquestan campaña junto con los de Argentina, España y Estados Unidos. Informe del domingo es de celebración, pero también para defender a la 4T, indica. Avalan en lo general posponer la elección judicial. Hoy prosigue debate en San Lázaro. Avanzan en comisiones reformas contra narcocandidatos y anulación de comicios por injerencia extranjera. Recibe Cámara de Diputados solicitud de juicio político contra Maru Campos. Rocha Moya, Insunza y otros señalados de vínculos con cártel declararon ante la Fiscalía General de la República en Sinaloa. Es lo que publica esta mañana La Jornada.
2: El periódico El Norte de Monterrey hoy está publicando lo siguiente: acusan a Samuel en Fiscalía General de la República por desvío de 1.4 mil millones de pesos. Cerrarán barrio a autos en Mundial. En más de lo que publica hoy el periódico El Norte de Monterrey, Slim dice, es Pemex el mayor problema. Van con juicio político contra Maru. Corral aprovecha para contraatacar. Reaparece Rubén Rocha Moya, lo interrogan y se va. En más de lo que publica hoy el periódico El Norte de Monterrey, entra en grupo selecto, pues el cineasta mexicano Alejandro González Iñárritu ingresó ayer a lo que es el Colegio Nacional en un emotivo acto. Y en los deportes hoy el periódico El Norte está publicando cambian reglas de juego, ajustes que tendrán los partidos en el Mundial. Le vamos a mencionar algunos de ellos. Por ejemplo, solamente el capitán podrá reclamar al árbitro. Si se retrasa el saque de banda, el balón pasará al rival. Los cambios serán en 10 segundos. Se sancionarán insultos ocultando la boca. Si se demora el saque de meta, será tiro de esquina para el rival, entre otros puntos que serán cambio de reglas dentro del juego. Es lo que publica hoy principalmente el periódico El Norte de Monterrey.
1: Esta mañana, el periódico El Sol de Durango, ex tesorero de Gómez Palacios, capturado en Torreón, Coahuila. Lo acusan de uso indebido de atribuciones y pagos ilegales por casi 18 millones de pesos. Urge estrategia. Durango resiente la falta de circulante. Prácticamente la mitad del año, el balance económico no favorece a Durango. Se ha resentido la falta de circulante, pero los empresarios hacemos todo lo posible por seguir adelante, comentó Maite Vivo Prieto. En riesgo, 200 mil Dreamers temen deportación. Es lo que se publica hoy en El Sol de Durango.
2: El periódico El Norte de Monterrey, el periódico El Siglo de Durango, ya está publicando lo siguiente: cae sobrino de El Chapo. Comparecen Rocha Moya y Enrique Insunza ante la Fiscalía General de la República. Ya están regresando a El Durazno. Aprueban posponer a el año 2028 la elección judicial. Informales en un año, 55 mil trabajadores. Es lo que publica principalmente hoy el periódico El Siglo de Durango.
1: Vamos a la prensa deportiva. Hoy el periódico deportivo Esto, Grandes de Corazón. Ángel Villacampa, director técnico del América, presume la obtención de los trofeos de Liga y CONCACAF. Este último por primera vez para un equipo femenil mexicano. Las jugadoras se lo merecían, lo han pasado difícil y se han levantado. Barcelona, Putelas se despide como la segunda máxima goleadora del club, solo detrás de Messi. Mundial 2026, Santiago Jiménez y Obed Vargas se suman a la concentración de la selección nacional. Vamos a lo que publica el día de hoy el periódico deportivo Marca. Esta mañana Marca publica el informe Negreira. Analizan 17 años de arbitraje, la labor de 60 árbitros y 646 designaciones. Y el periódico deportivo AS, también allá en España, Hoy está publicando lo siguiente: vamos Rayito, y noche histórica para un equipo y un barrio que buscan en la final de la Conference League su primer título. 11.000 vallecanos apoyan desde la grada. Íñigo Pérez, hay que replicar lo que sentíamos de niño en el recreo, es lo que se publica hoy en los principales periódicos. Son ya las 7 de la mañana con 23 minutos.
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1: Estoy enterado que tuviste una noche bastante de mucho trabajo y prácticamente no has dormido.
6: Sí, fíjate que hubo una jornada muy intensa de sesiones en el Congreso del Estado. La jornada comenzó ayer a las 11 de la mañana. Ya previamente se habían citado sesiones de comisiones, sesiones de trabajo, pero bueno, formalmente comenzó la primera sesión a las 11 de la mañana. Después hubo trabajo de comisiones, legislativo, hubo una segunda sesión a las 7 de la noche, posteriormente a las 12 de la noche, hubo también otra sesión a las 2:30, 3 de la mañana, y la última estuvo ocurriendo prácticamente a las 4:30 de la mañana para concluir pasada las 5 de la mañana, José Luis. En todo ese tiempo que te estoy contando, que estimo, creo que fueron aproximadamente 19 horas continuas, pues estuvieron presentes los legisladores de todas las fracciones, todos los legisladores de todas las fracciones. Los del PRI, del PAN, del Verde, Morena, MC, todos estuvieron presentes tanto atendiendo el trabajo de comisiones como el trabajo en el pleno. Al final todos salieron cansados, por supuesto, todos muy cansados, pero satisfechos también con el resultado, ¿no? Entre lo que destaca muchísimo de esta jornada legislativa, José Luis, pues están las reformas electorales que impactarán en la parte, en lo inmediato aquí en Durango, y pues básicamente tiene que ver con los periodos de campañas, tanto para diputados y alcaldes, que serían campañas de 35 días, las campañas para gobernador se quedan en 60 días, habrá una, también se ajusta de acuerdo a la reforma electoral federal, y el Ayuntamiento de Durango, el Cabildo de Durango ahora solo contará con 15 regidores y no los 17 que actualmente están en este cuerpo colegiado. El resto de los municipios, ningún otro municipio en Durango tiene más de 15 regidores, entonces todos permanecen igual. Y hay también un tema de homologación de los techos o de los bonos y techos financieros del personal del Instituto Electoral y de Participación Ciudadana, así como del Tribunal Electoral, José Luis.
1: Oye, sin duda fue una jornada bastante, bastante larga, y sobre todo pues que se llegaron a muchos puntos de acuerdo, Paco.
6: La verdad es que todo lo trabajaron, lo procesaron, fueron sesiones muy intensas, sobre todo en comisiones, porque hubo mucho debate, pero al final prevaleció el ánimo de acuerdo de todos los legisladores de todas las fracciones, y sacaron adelante prácticamente todo por unanimidad. También comentarte, José Luis, que en la reforma electoral, pues en la parte inmediata ya no habrá reelección. Se planteó así en la reforma electoral, ya no habrá reelección de legisladores y tampoco habrá reelección de diputados, de legisladores y de alcaldes, José Luis. Y en la otra parte también se aprobaron financiamientos, créditos para los ayuntamientos de Gómez Palacio. Gómez Palacio solicitó un financiamiento de 160, autorización para un financiamiento de 160 millones que mezclará con el Estado y con la Federación para poder hacer obras hasta por 500 millones de pesos, tan solo en lo que se refiere a red de drenaje, José Luis, que es un problema, entiendo yo que es un problema muy serio y muy delicado que está enfrentando Gómez Palacio con un sistema de drenaje colapsado. Y el municipio de Durango también solicitó autorización para obtener un financiamiento de 80, 85 millones de pesos que estarán destinados para una planta tratadora de aguas residuales, José.
1: Pues sin duda fueron temas bastante interesantes, Paco, sobre todo que es en beneficio para la ciudadanía, ¿no? Esto que dices allá de Gómez Palacio, el colapso de los drenajes, y bueno, pues no me imagino que en Durango andaremos por las mismas, porque pues son drenajes de muchísimos años que no han tenido los cambios o el mantenimiento, y la ciudad ha crecido bastante, y los problemas se ven también con el agua potable.
6: Así es, José Luis, una apuesta complicada a la que hace el gobierno de Betsabe Martínez, que decide encaminar un esfuerzo presupuestal, un esfuerzo de infraestructura que se entierra, que no se ve, que no luce, pero que entendemos va a resolver o la tendencia pues es que solucione un problema muy muy grave y delicado allá en la ciudad de Gómez Palacio.
1: Sí, me imagino, es una cuestión, y fíjate que eso es lo que mencionas, es cierto, Paco, muchos de los alcaldes en diferentes etapas lo que menos quieren es invertir en obras que no se ven, que no les dan ese relumbre, pero que son tan necesarias, como es el agua potable, como son la cambio de tuberías, como es el drenaje, son cosas que no se ven y pues que no les dejan ese costo político.
6: Sí, pero también comentarte que han transcurrido más o menos un mes en que se ha hablado muchísimo, está muy socializado el concepto de las obras, de las acciones que requiere Gómez Palacio en esta materia específica, que es la reposición de todo su sistema de drenaje, y se percibe que hay un acuerdo social porque se realice. Entonces, una vez que se ejecute, también obviamente pues va a impactar en abrir calles, se van a afectar muchas calles de Gómez Palacio que deberán ser rehabilitadas. Vamos a ver una ciudad lagunera importante que deberá que estará prácticamente 2 años en obra. Entonces, se viene un proceso muy interesante para Gómez Palacio y ojalá que muy pronto arranquen estos trabajos que tienen que ver con una mezcla de recursos, y que te digo, la autorización para que el ayuntamiento solicite financiamiento pues se aprobó en esta intensa jornada de trabajo en el Congreso. Además de otros muchos temas que se abordaron, José Luis, muchos temas de salud mental, muchos temas de salud de la mujer, muchos temas de salud de los niños. Entonces, una agenda muy, muy nutrida. Hubo un par de sesiones hasta con más de 25 puntos de análisis y discusión en el pleno. Entonces, muy interesante vivir esta jornada que comenzó a las 11 de la mañana ayer 26 de mayo y concluyó hoy pasada las 5 de la mañana del 27 de mayo, José Luis.
1: Sí, sin duda, bastante interesante. Y Paco, retomando lo de los alcaldes y los legisladores, los diputados, a partir de las próximas elecciones, ¿o cuándo entra en vigencia de que ya no se podrán reelegir?
6: Ya entra en vigencia ya para el ciclo electoral el ciclo electoral que topa en 30, en el... ahorita estoy un poquito confundido con el dato, no lo quiero dar impreciso, pero es ya para el proceso inmediato en que se vuelvan a elegir diputados locales y alcaldes.
1: O sea que los que están prácticamente sería que los que están ahorita de alcaldes y de legisladores ya no podrán repetir el año que entra, porque es cuando el año próximo es cuando habrá elecciones para sobre todo para diputados federales, sobre todo para federales, Paco. A los locales sí, creo que todavía sí les falta 2 años más.
6: Sí, y comentarte que exactamente, José Luis, y comentarte que es, también pues se trata de un proceso de homologación con la reforma electoral a nivel federal, ¿no? Entonces, por supuesto que también se abordaron los conceptos de nepotismo, reelección, cuestiones de género, alternancias, etcétera, etcétera. O sea, va robusta, trabajaron muchísimo los legisladores. Trabajaron muchísimo y discutieron muchísimo, sobre todo en comisiones. El pleno, el ambiente fue bueno. Al final, te digo, ahorita pasada las 5 de la mañana, no solo estaban cansados todos los diputados, pero se veían cansados, pero también muy satisfechos por el resultado obtenido.
1: Pues ojalá y que haya sido una jornada, bueno, más bien fue una jornada fructífera, pues y para beneficio de todos los duranguenses, Paco.
6: Así es, José Luis, esperemos que el impacto se reciba de esa manera. Eso por un lado, y por otra parte, bueno, pues hay mucho morbo en el concepto, en el gran concepto nacional, por el tema de la comparecencia de la gobernadora de Chihuahua, Maru Campos. Maru Campos, que fue citada a comparecer hoy en la Fiscalía General de la República en calidad de testigo. También fueron citados y al parecer comparecerán también Rocha Moya, gobernador con licencia de Sinaloa, y el senador también de Morena, Insunza. Todo lo que hablemos en estos momentos pues es especulativo, son versiones que van y vienen por todos lados, pero hoy ocurrirán estos hechos. Y lo que sí se denote, lo que está generando un debate muy abierto entre el panismo y Morena, es que se le fue el aparato gubernamental encima a la gobernadora de Chihuahua, Maru Campos. Le están buscando hasta por debajo de las piedras. No solo intentarán quitarle el fuero y llevarla a juicio político, sino que pues tratarán de empatar el marcador con la panista en vista del descrédito tan severo en que están sometidos grandes figuras del morenismo, ¿no? No es solo ya el tema de el gobernador con licencia Rocha Moya, sino también ya versiones que están señalando o que anticipan la acción de las agencias norteamericanas hacia gobernadores como el de Sonora, el de Michoacán y, si no mal recuerdo, también Tamaulipas, José Luis.
1: Sí, son varios gobernadores, varios en la supuesta lista que se está manejando. Supuesta. Entonces
6: hay que remarcarlo, ¿eh?
1: Sí.
6: Hay que remarcarlo, no es información oficial de las agencias norteamericanas, de la justicia norteamericana. Todos son versiones extraoficiales, pero están caminando en la dirección de esos tres gobiernos que te menciono. También se menciona con demasiada insistencia el nombre de Adán Augusto, que fue coordinador de senadores de Morena, y todas las ligas que pudieran desprenderse de Adán Augusto y la manera en que lo están conectando con el rey del huachicol y el gran tráfico de combustible y facturación falsa, José Luis.
7: pues es complicada para muchos de ellos, y como tú lo mencionas, ¿verdad? Pues ahí tratan de emparejar las cosas con esta situación allá con la gobernadora de Chihuahua.
6: Así es, José Luis, ahí el debate está súper encendido en el país con ese concepto. Vamos a ver un Partido Acción Nacional muy echado a la batalla, se ve, traen una estrategia de arropar a la figura de Maru Campos, que es quien ahorita les está generando por lo menos un rendimiento en términos de opinión pública, pero vamos a ver también en qué topa, cuáles son los alcances. Cotidianamente a la presidenta se le están abriendo frentes. Ayer, de manera extraña, la misma presidenta abre un frente extraño con TV Azteca, que por supuesto yo también no lo identifico como un atentado a la libertad de expresión, pero sí muy desafortunado el llamado de la presidenta a no ver o a no consumir la programación de una televisora nacional, que por supuesto genera decenas de especulaciones. El centro del país, sobre todo la Ciudad de México, está en un margen de colapso impresionante con los plantones de la Coordinadora Nacional, que amenazan con ir más a fondo y sobre todo con la cercanía del arranque de la justa mundialista, José Luis.
7: Paco, todo esto me recuerda al movimiento del 68, días antes de las Olimpiadas, sucede lo que ya conocemos como aquel famoso 3 de octubre, y ahora, bueno, pues todo esto pues, va un parecido, ¿no?, con los plantones precisamente antes de un evento mundial, como es la inauguración del fútbol, del Mundial de Fútbol.
6: Sí, me parece que Coordinadora se va a quedar en un amago. Me parece que socialmente no le va a resultar, no le va a funcionar este boicot a la justa mundialista, puesto que son más los que quieren el buen desarrollo de los juegos o de la justa mundialista que esta demanda o esta jornada de protestas de la coordinadora. Pero ellos ya desde el año pasado anticiparon, sabían que estaba atorada la negociación, los acuerdos con la federación. Aún así, sabiendo de eso, dirigieron toda su batería a este periodo para forzar el cumplimiento de condiciones muy complejas, muy difíciles. No está en condiciones el gobierno de la República de cumplirle sus demandas, porque todas rebasan ya incluso la parte legal, José Luis. Entonces, mucha tensión previo al arranque del Mundial, y sobre todo hay mucha tensión en el gobierno de la República, y se percibe en la presidenta que sí la vemos cometer errores cotidianamente en su comunicación, y a su equipo también lo vemos con desaciertos, nerviosos y muy confrontados, José Luis.
7: Sí, es una situación que se va extralimitando. Pues a Coordinadora es un arma de dos filos, le puede funcionar y que le den todo lo que quiera, o si no se va a echar en contra a todo un país.
6: Todo pinta que no va a obtener lo que buscan, porque no es de esta semana, tienen muchos meses negociándolo, no han logrado su objetivo, entonces no se ve que lo puedan lograr en la parte inmediata, José Luis. Entonces está eso, y por supuesto también ayer con mucha velocidad corrió la información sobre la renuncia de Andy a la Secretaría de Organización Nacional de Morena para buscar competir por un distrito federal en Tabasco, si es su natal Tabasco, aunque ya no tiene residencia, pero él buscará competir por un distrito federal ahí en Tabasco. Adán Augusto dice que lo va a ganar caminando, y eso pues también ha encendido mucho la controversia y la animadversión que ya de por sí carga Andy pues con la ayuda de Adán Augusto, pues tampoco le viene bien. En la fase especulativa, los partidos políticos y los políticos dicen que Andy se retira de Morena, de ese cargo de Morena, pues para ya no cargar una derrota más en Coahuila, como que se asemeje a la tunda que se le puso en Durango, pues se aleja de Coahuila, también del resultado que pinta negativo también para Morena, y buscando un eventual fuero en caso de que sea llamado o perseguido por la justicia norteamericana.
7: Así es, y sobre todo porque falta bastante tiempo para, pues, simplemente para ser candidato. Las elecciones van a ser hasta el 2027, Paco, entonces sí es muchísimo tiempo.
6: No, no las trae todas consigo, ¿eh? No es un hombre popular, no es un hombre que tenga el carisma gigante que tiene su padre. No las trae todas consigo, eso genera más controversia que unión Andrés Manuel López Beltrán, que no le gusta que le digan Andy, pero bueno, vamos a ver qué resulta. Sus aventuras en la política le han resultado muy negativas. No creo, aunque gane esa contienda federal en un territorio muy propicio para él, muy muy propicio, no se ve que salga como una figura fortalecida, sino es muy probable que muy apenas saque ese proceso electoral y que no pase de ser tampoco un diputado del montón ahí en San Lázaro, José.
7: Sí, lo sería, lo más seguro que sería, pues, otro de los tantos levantaderos que hay ahí en la legislatura nacional, allá poco. Entonces, pues sí, no tiene las tablas y, bueno, pues como tú lo dices, pues no tiene el carisma que tiene el papá, y pues prácticamente lo que tiene es porque lo ha ido heredando más que por ganarlo.
6: Así es, José Luis. Pues te agradezco mucho el espacio que me brindas esta mañana. Te agradezco también mucho la llamada y la paciencia, y nos estaremos saludando el próximo miércoles con toda seguridad, José Luis.
7: Pues muchísimas gracias por tu participación, Paco, y que descanses. Yo sé que no has dormido y nos diste la primicia de lo que sucedió, y que mucho de esto que nos acabas de comentar saldrá hasta mañana en los periódicos.
6: Así es, José Luis. Hay que comentarlo, y ya también ahí te compartimos algo de información para que esté tu audiencia también bien informada.
7: Muchísimas gracias, Paco. Nos escuchamos el próximo miércoles.
6: Hasta el próximo miércoles. Gracias.
7: Continuamos.
2: Así es, siendo ya exactamente las 7:46, vamos a la información de carácter nacional e internacional. Rubén Rocha Moya comparece ante la Fiscalía General de la República. En esta mañana le damos a conocer que Rubén Rocha Moya ha hecho frente a las recientes acusaciones en su contra, pues el gobernador con licencia compareció ante la Fiscalía General de la República en Culiacán, Sinaloa, donde respondió a los cuestionamientos del Ministerio Público Federal. Rubén Rocha Moya subrayó su disposición total para colaborar con la justicia, afirmando su confianza en el Estado de Derecho y las instituciones. En su mensaje, el mandatario sinaloense reafirmó su compromiso con la legalidad. Según declaró, su participación en las diligencias pues busca que la verdad prevalezca. Asimismo, aprovechó para respaldar el liderazgo de la presidenta Claudia Sheinbaum, destacando su patriotismo y la defensa de la soberanía nacional. El funcionario ha reiterado que él actúa con la frente en alto ante el escrutinio público. En caso que, en este caso, pues que mantiene la atención nacional, tiene sus raíces en la Corte del Distrito Sur de Nueva York, pues el pasado 29 de abril, dicha instancia anunció una acusación contra diversas figuras, incluyendo señalamientos por presuntos delitos de narcotráfico y armas, vinculándolo con el cartel Jalisco, con el cartel de Sinaloa. Pues la Fiscalía General de la República, por su parte, ha señalado que está citando a los involucrados para poder profundizar en las indagatorias de manera exhaustiva. Ante la gravedad de los señalamientos, el gobierno de México ha implementado medidas preventivas, como lo es el bloqueo de cuentas bancarias de los involucrados. La presidenta de México, Claudia Sheinbaum Pardo, ha sido enfática en decir que México no va a proteger a responsables de delitos, pero exige pruebas sólidas antes de proceder. La situación legal de Rubén Rocha Moya continúa bajo observación mientras avanzan las investigaciones para poder esclarecer estos hechos.
1: Vamos a más información. Pues la presidenta Claudia Sheinbaum sostuvo que la derecha mexicana está orquestando una campaña asociada con la derecha internacional, particularmente de Argentina, España y Estados Unidos, para atacar desde allá al gobierno y al pueblo de México. Es lo que está ocurriendo, por eso esta ofensiva en redes sociales, esta ofensiva en los medios de comunicación, porque está articulada. Utilizan conceptos de patria, familia o libertad que no tienen asidero en la historia nacional. Sostuvo que el informe que rendirá el próximo domingo no es solo una celebración por el segundo aniversario de su gobierno, también es para decir tenemos que estar cerca y activos, informado de esta ofensiva que está contra nosotros. Alertó que los gobiernos de la transformación están sujetos a ataques que propician estar cerca del pueblo, movilizados, defendiendo la soberanía, la independencia, la libertad, la democracia. Pero la democracia entendida como representación del pueblo, no la democracia de las élites. Afirmó que hay algunos sectores en Estados Unidos que pugnan porque en México haya un gobierno a modo, como el de Porfirio Díaz, en el cual solo las órdenes políticas que debían de aplicar y la postura de su administración ha sido ratificar su voluntad de colaborar y coordinarse con el gobierno estadounidense sobre la base del respeto a la soberanía nacional. En México decide el pueblo, no hay electores externos, lo que no queremos, subrayó, es que utilicen a nuestro país como plataforma para contender en las elecciones estadounidenses en noviembre y a su vez quieran intervenir en los comicios nacionales de 2027.
2: Compartiéndole más información que le damos a conocer en esta mañana, Miguel Ángel Yunes niega uso de recursos públicos en un viaje que realizó a Madrid. El senador por Morena, quien es Miguel Ángel Yunes, reconoció que estuvo en Madrid la semana pasada, pero aclaró que viajó con su dinero y no con recursos de la Cámara Alta. En una nota aclaratoria, el morenista acusó una campaña en su contra que, según indicó, llega a extremos ridículos y destacó que acudió a una reunión con excompañeros de escuela para poder celebrar sus 50 años, lo cual afirmó no tiene por qué ofender ni tampoco lastimar a nadie. Indicó que es cierto que estuvo en un bar llamado Delivery y también rechazó que sea un club privado y que cueste cientos de miles de pesos para poder entrar. Él dijo, cualquier persona puede ingresar pagando solo lo que consume. Tomamos una copa de vino y comimos algo con mi grupo de amigos. Miguel Ángel también resaltó que va regularmente a Nueva York, donde sigue un tratamiento médico por un problema en el oído como consecuencia de un accidente practicando apnea, que es buceo sin tanques. También subrayó que el costo de estos viajes y de todos los que tendrá que seguir realizando a los Estados Unidos hasta concluir el tratamiento, él los paga con sus propios recursos y con el seguro médico particular que tiene desde que él vivió en el vecino país del norte, en su etapa de estudiante y también como funcionario del Royal Bank of Canada. Finalmente, el morenista rechazó que acumule 95 faltas a sesiones en el Senado. Él comentó lo siguiente, nunca falto. Cuando por un tema personal me vi obligado a solicitar una licencia temporal por unos cuantos días y mi lugar fue ocupado por mi suplente. También indicó que algunos periodistas tienen alguna fijación en su contra porque ha apoyado y seguirá apoyando a la presidenta de México, Claudia Sheinbaum Pardo, quien afirmó también es objeto de las agresiones cotidianas de quienes siguen sólidos por haber perdido sus privilegios.
1: Son ya las 7 de la mañana, 52 minutos. Vamos a una pausa, regresamos.
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14: Bueno, pues el turco le devolvió el fútbol a Toluca. Cristante asegura que Mohamed cambió la mentalidad de los Diablos Rojos del Toluca. La época dorada se vivió con Enrique Mes en el banquillo. Aquel equipo liderado por José Saturnino Cardoso, Vicente Sánchez, Fabián Stay y Hernán Cristante marcó un estilo prestigioso que hasta la fecha no se ha vuelto a observar en el infierno. Uno de los artífices de aquel endemoniado equipo, Hernán Cristante, previo a la final de la Conca Champions entre los Rojos y Tigres, confirmó que hay una similitud que ve con aquel equipo escarlata y el actual plantilla mexiquense. Bueno, pues se va de Cadillac. Checo Pérez despertó el interés de otras escuderías en la Fórmula 1. El regreso de Sergio Pérez a la Fórmula 1 con Cadillac despertó el interés de varias escuderías para sumarlo a sus filas. Tras un año sabático, Checo Pérez volvió a la Fórmula 1 para convertirse en uno de los deseos de muchas escuderías. El mexicano se sumó al proyecto emergente de Cadillac en la presente temporada y su figura atrajo las miradas de otros equipos, los cuales planearían robarlo para la siguiente campaña. Pérez regresó a la Fórmula 1 con Cadillac como el estandarte de una nueva escudería. Es parte fundamental del desarrollo del monoplaza y la identidad del equipo estadounidense que entró en este año a la Gran Carpa. El mexicano ha recibido un trato completamente diferente al que tuvo en Red Bull antes de su salida repentina a finales de 2024. De acuerdo con información del fotoperiodista Kim Hillman, el desempeño de Checo Pérez en sus primeros 5 grandes premios con Cadillac despertó el interés de varias escuderías, las cuales lo tentarían para abandonar el proyecto estadounidense. Sé que hay interés de algunos equipos, más de uno, porque él no solo aporta grandes habilidades de manejo, también trae mucho dinero por sus patrocinadores, dijo en una entrevista. Así que la situación de Checo Pérez va cada vez mucho mejor. Y bueno, pues con esto se le abren las posibilidades de conseguir el año que entra otro equipo con mayor proyección, aunque Cadillac está haciendo bien las cosas y además pues tiene un contrato por los próximos 2 años. Son las 8:02, es lo que tenemos en la información de carácter deportivo. Tenemos pausa.
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0: 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Son ya las 8 de la mañana con 7 minutos y bueno, pues vamos a las mañanitas en esta mañana. Y estamos felicitando en este día a Carolina Guadalupe González Rubalcaba, que cumple años, al señor Fortino Verdín Arango, a Cindy Martínez Vera. Felicitamos a Laura Gabriela Rodríguez Chávez, que cumple años el día de hoy, a la señora María de la Luz Montiel Celaya, a la señora Dora López Araujo, que cumple años, a Salma Carolina Orona. Felicitamos a Juanito Luna Bustamante, a Juana Luna Bustamante y a Juana Luna de Rosales, que cumplen años el día de hoy. Felicitamos a Carolina Algarete Valenzuela, día de su nomástico, al señor Trini Luna Payán, al señor Arnulfo Valles, que nos escucha ya en Tierra y Libertad, a Emanuel Herrera Meraz, que cumple años, a la señora Juanita de Zaragoza, a Emiliano Espinosa Peralta, a Rubí Carolina Rodríguez, a la licenciada Marisela Barajas, también a Carolina Breceda y a la señora Sarita Domínguez, que nos escuchan allá en La Laguna Colorada. Para todos ellos, muchas, muchas felicidades en este día.
1: Y bueno, continuando con los mensajes que nos están llegando a través de WhatsApp, queremos felicitar con muchísimo gusto a Juanita Luna Bustamante de parte de su esposo para comentarle que la ama mucho, y también está felicitaciones de parte de sus hijos para comentarle que la quieren mucho y muchas, muchas felicidades. También queremos dedicar las mañanitas a Genaro Rocha Morales del 15 de septiembre de parte de su mamá, que lo quiere mucho. Hoy está cumpliendo años, pues aquí en todas las mañanas le deseamos que pase un excelente día y por supuesto que cumpla muchos años más. También dedicamos las mañanitas a Leslie Carolina Saldaña Castellón, hoy quien está de fiesta junto con su familia. Dice el mensaje: darle gracias a Dios por otro año más, la queremos mucho y muchas bendiciones. Nos llegan más mensajes, este es para felicitar con mucho gusto a Cindy Vera Galván, hoy quien está cumpliendo años. Esta felicitación es de parte de su tía Emma Vera y de parte de la familia Nájera Vera y Vera Galván. Muchas, muchas felicidades. También nos llega un último mensaje a través de nuestro número de WhatsApp para felicitar a la señora Ana María Montelongo Contreras, quien está cumpliendo años. Ella nos escucha en Plan de Ayala.
0: Bueno, pues para todos ellos, con gusto les estamos dedicando las mañanitas.

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0: es de 117 pesos con 31 centavos, que es la sanción económica que está rondando los 585 pesos.
1: Vamos a más información, son ya las 8 de la mañana con 23 minutos, 8 con 23, pues el Congreso del Estado aprobó el día de ayer la reforma al Código Penal de Durango para tipificar como delito la falsa paternidad, conducta que consiste en atribuir de manera dolosa obligaciones de parentesco o filiación a una persona que no corresponde biológicamente. De acuerdo con el dictamen aprobado por el Pleno y previamente analizado por la Comisión de Justicia, la reforma establece sanciones que van desde 2 a 6 años de prisión, así como multas de 300 a 500 veces la unidad de medida actualizada, además de la reparación integral del daño que incluiría la devolución de recursos entregados por concepto de alimentos durante el tiempo en que existió el engaño. La iniciativa había sido presentada por el diputado Héctor Herrera Núñez para incorporar mecanismos legales dirigidos a sancionar estas conductas. Según el dictamen, la modificación busca fortalecer la protección jurídica y patrimonial de quienes resulten afectados por este tipo de actos, además de garantizar el derecho de niñas, niños y adolescentes a conocer su identidad biológica, con base en el principio de interés superior de la niñez. El documento legislativo refiere que tanto la Comisión Mexicana como la Convención sobre los Derechos del Niño reconocen el derecho a la identidad y al conocimiento del origen biológico. Asimismo, cita criterios de Suprema Corte de Justicia de la Nación relacionados con el acceso a la verdad biológica como parte de los derechos personalísimos de las personas.
0: 8 de la mañana ya con 24 minutos, continuamos con más información de carácter local. Celebra regidora acciones para prevenir violencia contra las mujeres. En esta mañana le damos a conocer que hay que celebrar todas las acciones que vayan encaminadas a prevenir la violencia política en contra de las mujeres. Así lo señaló la regidora Nancy Stephanie García Manley, quien de manera reciente participó en el inicio de los foros sobre los derechos políticos electorales de las mujeres que se van a llevar a cabo en varias regiones del estado y que va a abarcar sus 39 municipios. Recordó que estos foros van encaminados a fortalecer a las mujeres que se desempeñan en el servicio público y que hagan uso efectivo de los mecanismos que tienen a su alcance para la defensa de sus derechos político-electorales. De esta forma, se busca la erradicación de la violencia política en razón de género. Stephanie García destacó la organización de estos foros, ya que cada vez son más las mujeres que participan en la política, que son representantes populares y funcionarias, pero a la par, los casos de violencia son cada vez más frecuentes y hay que evitar que esto siga creciendo, que en pleno 2026 siga el acoso y el hostigamiento en todos los ámbitos en contra de las mujeres, pues se sabe de 3 casos de alcaldes que agredieron de diferentes maneras a sus síndicas y que afortunadamente fueron sancionados. Finalmente destacó la importancia de que las mujeres no se queden calladas ante cualquier ataque, ya sea verbal o físico. La cultura de la denuncia poco a poco ha ido permeando. Prueba de esto, pues bueno, son los casos de las 3 síndicas que ya se atrevieron a denunciar las agresiones de los presidentes municipales, algo que sirve de ejemplo y que sienta un precedente para todos aquellos que pretendan comportarse de una manera inapropiada con las mujeres, cualquiera que sea su puesto o bien su cargo.
1: 8 de la mañana, 27 minutos, pues con el propósito de fortalecer la formación académica y profesional de las y los estudiantes, así como promover el intercambio de conocimientos en materia jurídico-electoral, el Tribunal Electoral del Estado de Durango y la Facultad de Derecho y Ciencias Políticas de la Universidad Juárez del Estado de Durango firmaron un convenio de colaboración interinstitucional. El convenio contempla acciones conjuntas en materia de capacitación, actividades académicas, difusión de la cultura democrática, intercambio institucional, así como la apertura de espacios para la realización del servicio social y prácticas profesionales, permitiendo acercar al estudiantado al ámbito de la justicia electoral. La firma se realizó en la sala de sesiones del Tribunal Electoral del Estado de Durango y fue encabezado por la presidenta del tribunal en mención, Blanca Yadira Maldonado, y el director de la Facultad de Derecho y Ciencias Políticas, Edgar Alan Arroyo Cisneros. Como testigos de la firma, participaron Damián Carmona Gracia, secretario general de Acuerdos, y del Tribunal Electoral, Alma Patricia Hermosillo Rodríguez, secretaria académica de la Facultad. Con estas acciones se busca fortalecer la cultura democrática y contribuir a la formación de nuevas generaciones de profesionistas.
0: En más información, ya presentaron el programa de actividades por los festejos de la libertad de expresión. El Comité de Festejos de la Libertad de Expresión 2026 presentó oficialmente el programa de actividades de la edición número 33, el cual se va a llevar a cabo del 1 al 8 de junio en una edición que está dedicada a la memoria del fotógrafo y cronista gráfico Santiago González Torres, alias Agoto. Pues durante la rueda de prensa, el integrante del comité, quien es Ismael Revilla, realizó una introducción de estos festejos, destacando la importancia de mantener viva la unión entre periodistas, comunicólogos y trabajadores de los medios de la comunicación, además de reconocer el legado de quienes han dejado huella en el gremio. Asimismo, Sotero Herrera y Juan Carlos Chávez dieron a conocer el programa oficial de actividades, el cual contempla eventos deportivos, eventos culturales, eventos académicos, sociales y de convivencia. Las actividades van a iniciar este lunes 1 de junio con el torneo de boliche en el BOU 2000 y también la presentación de un libro titulado Periodismo Durangueño, del autor Sergio Sánchez. Posteriormente se van a desarrollar actividades como lo es una exposición fotográfica, una cápsula del tiempo, torneos de básquetbol, voleibol, una mesa redonda, cursos, talleres de narrativa, misa catedral, también una noche bohemia, una conferencia magistral tradicional del juego fútbol, festival taurino y el juego de slow pitch. Pues el comité destacó que esta edición busca reconocer la trayectoria, el esfuerzo y aportación de periodistas y comunicólogos duranguenses, además de fortalecer los lazos de amistad y de compañerismo entre el gremio. Finalmente se hizo una invitación abierta a los periodistas, reporteros, fotógrafos, comunicólogos y sociedad en general a que participen en las distintas actividades que están programadas dentro de estos tradicionales festejos de la libertad de expresión 2026.
1: Son ya las 8:30. Pues Durango podría adecuar su constitución local al nuevo modelo federal de elección de personas juzgadoras, luego de que se presentó en el Congreso del Estado una iniciativa que busca homologar las reglas estatales con la reforma judicial impulsada a nivel nacional. Durante la sesión, la diputada local Sandra Maya presentó la propuesta de reforma constitucional para armonizar legislación estatal con las disposiciones y principios contenidos en la iniciativa federal promovida por el Ejecutivo Federal. La legisladora explicó que la intención es replicar en Durango las bases, etapas, procedimientos, términos y mecanismos contemplados para el proceso federal de elección judicial con el objetivo de generar uniformidad normativa y mayor certeza jurídica en futuros procesos electorales relacionados con el Poder Judicial. Según expuso, la iniciativa también contempla que las adecuaciones al marco jurídico estatal se concreten una vez concluido el proceso legislativo federal, actualmente en análisis en el Congreso de la Unión, donde ya fue aprobado por la Cámara de Diputados y está pendiente su discusión en el Senado de la República. Sandra Maya señaló que una vez emitida la declaratoria constitucional a nivel federal, el Congreso del Estado podría avanzar en la armonización local para aplicar las nuevas disposiciones relacionadas con la elección de personas juzgadoras en Durango. Vamos a una pausa, regresamos.
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1: 8:36 a.m. Vamos a el obituario del día de hoy. Funerales Hernández reporta el fallecimiento de la señora Adela Galindo Villanueva. Se vele Funerales Hernández, Analco, Sala La Piedad. Falleció la señora María Concepción Vidaña González, se vela en Sala Resurrección. Falleció la señora María Estrella de Jesús García García, se vela en Sala del Carmen. Falleció el señor Carlos Beltrán Mezquitic, se vela en Sala Clásica A. Falleció el señor Carlos Dibildox Torres, está siendo velado en Sala Adrait Mundey. Falleció el señor Juan Alberto Villegas Carranza, se vela en Sala Humanitas. Falleció la señora Griselda Bojorges Orduño, se vela en Funerales Hernández. Falleció la señora Caritina Mendoza Lomelí, se vela en Sala A. Falleció el señor Isaías Crisóntomo Baltasar, está siendo velado en Funerales Monte Albán. Falleció la señora Emma Mireles, se vela en Funerales Monte Albán. Vamos ahora a lo que nos está reportando en esta mañana, a lo que nos reporta Funerales Garrido. Hoy de Funerales Garrido reportan el fallecimiento de Magdaleno Salas Domínguez, de 57 años. Se vela en la capilla 2 de Velatorios Garrido de 5 de febrero y tiene honras pendientes. Falleció Andrés Alejandro Quiñones Bermúdez, de 52 años. Se vela en la capilla número 3 de Velatorios Garrido de 5 de febrero. Honras a las 12 del día en el Templo de la Divina Providencia y se despide en Panteón Getsemaní. Falleció Victoria Vázquez Ontiveros, de 78 años. Está siendo velada en capilla número 4 de Velatorios Garrido de 5 de febrero. Honras este miércoles a las 13 horas en el Templo de Analco y se despide en Panteón del Sabino. Falleció Araceli Martínez Almaraz, de 51 años de edad. Se vela en la capilla 5 de Velatorios Garrido. Honras a las 13 horas en el Templo de Nuestra Señora de la Asunción y se despide en Panteón Garrido. Falleció José Luis González Puebla, de 65 años. Se vela en capilla 6 de Velatorios Garrido de 5 de febrero. Honras este miércoles a las 13 horas en el Templo de la Divina Providencia y se despide en Panteón de Oriente. Falleció Horacio Díaz Rubí, de 79 años. Se vela en capilla Verona de Velatorios Garrido de sucursal Casa Lomas. Honras pendientes. Falleció Natalí Esmeralda Mora Gallegos, de 21 años. Se vela en calle Camino de los Infantes, número 136, del fraccionamiento Paso Real. Tiene honras pendientes. De Funerales Raúl Flores, esta mañana reportan el fallecimiento de Álvaro Yáñez Pérez, de 65 años. Se vela en Capilla Oro. Sus honras son a las 13 horas en el Templo de San Agustín y se despide para cremación. Falleció Pedro Cepeda Ávila, de 52 años. Se vela en calle Porfirio Díaz, número 1220, Colonia J. Guadalupe Rodríguez. Honras pendientes. Falleció Carmen Yadira Aguirre Vargas. Está siendo velada en domicilio conocido en La Purísima, en Tepehuanes, Durango. Falleció el licenciado Fernando Retana Villarreal, de 53 años. Se vela en capilla de amante de sucursal Dolores del Río. Honras a las 13 horas en el Templo de Nuestra Señora del Perpetuo Socorro y será trasladada a Guadalupe Victoria. Es lo que tenemos esta mañana en el obituario. Vamos a pausa. Regresamos en un momento.
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2: Violeta Isfel es una de las actrices más queridas en el mundo del espectáculo, aunque esto no ha evitado que sea blanco de la polémica, como la más reciente luego de externar la idea de abrir un museo sobre el personaje como Antonella en la telenovela Atrévete a Soñar. Mismo el que tomó una drástica decisión al regalar todos los artículos originales que usó durante la producción hace 16 años. La actriz fue parte del elenco de la telenovela Atrévete a Soñar junto a estrellas como Dana Paola, Eleazar Gómez, Nashla Aguilar, Vanessa Guzmán y otros más. Aunque ella aún lo mantiene vigente vendiendo mercancía relacionada con su personaje de Antonella, como las icónicas plumas que ahora su productor digital habría pensado usar para abrir un museo. La idea de un museo sobre Antonella desató críticas para la actriz en redes sociales, pues algunos internautas le pidieron no aferrarse a su personaje. En medio de la controversia, el influencer Jorge Armando, quien desde hace 4 años también es el encargado de las redes sociales de la actriz, reveló que Isfel tomó la decisión de regalarle todos los artículos originales que usó en la telenovela hace 16 años. Entre lágrimas, Violeta Isfel desempaca los artículos que mantuvo en cajas por más de una década y se los entrega a quien también ha sido uno de sus grandes fanáticos. La hija de Alejandro Markovich envió un mensaje a fans sobre la salud del músico. Ante los momentos complicados que vive su familia por el derrame cerebral que sufrió su padre, Bella decidió agradecer por todo el apoyo que ha recibido. Y esto lo hizo vía Instagram, mandó un emotivo mensaje a fans sobre la salud del guitarrista. También la hija reconoció todas las muestras de afecto del público, amigos y colegas que le han llegado tras los problemas de salud que enfrenta su papá. La hija de Alejandro Markovich enfatizó que toda la energía tan bonita que mandan será la fuerza para superar la difícil prueba que están pasando. El mensaje de Bella cierra con un emotivo "Te amamos, papá". Asimismo, compartió una galería de imágenes familiares de ella con su padre. Hasta el momento, Alejandro Markovich se mantiene en coma luego de que el pasado 19 de mayo sufrió un derrame cerebral. El músico fue llevado a urgencias y, de acuerdo con lo revelado por su familia, ingresó a terapia intensiva, por lo que su pronóstico es reservado. Como ya te lo habíamos platicado, Maribel Guardia ya no es la tutora de su nieto, por lo que decidió cambiar su testamento y el menor ya no será su heredero universal. El pleito legal entre Maribel e Imelda continúa, y un juez determinó que la nueva tutora legal de José Julián Figueroa sea la conductora Adis Tuñón. Es decir, que ahora Adis será quien supervise el manejo de la herencia que Julián Figueroa dejó a su hijo. Hace unos años, Maribel Guardia reveló que le dejaría toda su herencia a su nietecito, quien actualmente tiene 8 años. Sin embargo, tras dejar de ser la tutora del niño, Maribel Guardia mencionó a los medios que ya no será su heredero universal y habrá restricciones para que reciba su herencia. Maribel Guardia dice que hay cosas a nombre de su nieto, pero esto le será entregado cuando tenga 30 años y ya no tenga influencia de su familia materna. En los espectáculos, Liz Vázquez.
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3: Son ya las 8:47. Vamos a la información de carácter policiaco en esta mañana. Hoy le compartimos que le ofrecieron servicios afuera del Hotel Gallo y terminó sin su cartera y también sin su dinero. Un hombre denunció haber sido víctima de robo. La noche del martes, en pleno centro histórico de aquí de la ciudad de Durango, luego de que una persona le ofreció servicios sexuales, presuntamente arrebatándole su cartera, con más de 4,000 pesos en efectivo, pues los hechos ocurrieron alrededor de las 10:23 sobre la avenida 5 de Febrero, a la altura de un hotel que se llama Hotel Gallo, entre las calles de Progreso y la zona centro, hasta donde acudieron elementos de la policía municipal y también elementos de la policía estatal tras el reporte de la persona afectada. Pues de acuerdo con la narrativa oficial, el reportante fue identificado con las iniciales de SS, originario de Carreras de Tepehuanes, pues señaló que fue abordado por una persona vestida de mujer que presuntamente le ofreció servicios sexuales. El hombre aseguró que rechazó la propuesta, sin embargo, en ese momento, la persona le arrebató la cartera en la que llevaba aproximadamente 4,200 pesos en efectivo. Según el denunciante, tras tomar el dinero, el presunto responsable le arrojó nuevamente la cartera y escapó con rumbo desconocido antes de la llegada de las autoridades. Pese al operativo implementado en la zona, no se reportaron personas detenidas que estuvieran relacionadas con este robo.
4: Vamos a más información. La madrugada de este martes fue localizado sin vida un hombre sobre una banqueta en las calles de zona centro de la ciudad de Durango, hecho que movilizó a corporaciones policíacas y cuerpos de emergencia. El reporte ingresó al sistema de emergencia alrededor de las 00:00 cuando un ciudadano alertó sobre la presencia de un hombre tirado en la vía pública en el cruce de la calle Patón y Capitán Pedro Celestino Negrete, según indicó el reporte. El varón se veía raro de la cara y tenía la boca abierta. Tras el llamado, elementos de la Dirección Municipal de Seguridad Pública acudieron al lugar junto con paramédicos, quienes revisaron al hombre y confirmaron que ya no contaba con signos vitales. Minutos después, personal del modo Interconexión y Telecomunicaciones C5 notificó formalmente a la Fiscalía General del Estado para que se trasladara al sitio ubicado sobre la calle Negrete y la calle Patoni de la zona centro.
3: Compartiéndole más información de carácter policíaco, su abuelita le salvó la vida en la López Portillo. Hoy le compartimos que la rápida reacción de una mujer de 77 años de edad evitó una tragedia durante la madrugada de este miércoles, luego de que su nieto de 16 años le confesara que había ingerido varias pastillas de manera intencional en un domicilio de la colonia López Portillo. Pues los hechos ocurrieron alrededor de las 2:30, cuando el adolescente despertó a su abuela para decirle que había consumido aproximadamente 16 pastillas de medicamentos utilizados para tratar la ansiedad y otros padecimientos psiquiátricos, entre ellos olanzapina. Pues de inmediato la mujer solicitó a través del número de emergencias apoyo para poder movilizarse al lugar, pues los elementos de la policía municipal y también elementos de la Cruz Roja Mexicana a bordo de la unidad 141. Según el reporte, el menor señaló padecer ansiedad y señaló que tomó los medicamentos de forma intencional, por lo que fue atendido inicialmente por los socorristas y posteriormente fue trasladado para su estabilización médica. Más tarde fue llevado al hospital materno infantil, donde estaría recibiendo un lavado gástrico y monitoreo especializado para poder descartar complicaciones derivadas de la ingesta de medicamentos. La intervención oportuna de su abuela fue clave para que el joven pudiera recibir atención médica a tiempo y así evitar consecuencias mayores.
4: Un trabajador del volante perteneciente a la CTM fue víctima de un violento asalto la noche de lunes en una gasolinera ubicada en el fraccionamiento residencial Santa Teresa. El reporte ingresó al sistema de emergencia cerca de las 19:00, cuando José Gil informó que su padre había sido agredido durante un robo mientras se encontraba en una estación de servicio localizada sobre Avenida Circuito Interior, casi esquina con Boulevard Ermila Galindo Acosta. De acuerdo con la información proporcionada, la víctima se desempeña como taxista y presuntamente fue interceptado por varios individuos, quienes lo golpearon para despojarlo de sus pertenencias. Tras la agresión, al lugar acudieron paramédicos de la Cruz Roja para brindarle atención prehospitalaria, quien presentó una fuerte crisis nerviosa y entró en estado de shock debido a la violencia del ataque. Debido a su condición, el lesionado fue trasladado a la Clínica 49 del Seguro Social, donde quedó en observación. Hasta el momento se desconoce cuántos sujetos participaron en el asalto, así como si portaban algún tipo de arma al momento de cometer esta agresión. Son las 8:53, tenemos pausa.
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0: 8:57 PM, estamos llegando al final de la información en este día.
1: Así es, agradecemos el que nos haya sintonizado a través de estas tres frecuencias que son las más escuchadas en la ciudad de Durango. Le deseamos que pase un excelente miércoles y despedimos este noticiero a nombre del licenciado José Luis Chávez Peinado y también se despide su servidora Miroslava Román Mendoza.
0: Vamos a finalizar con nuestra gente y nuestras costumbres. Nosotros los esperamos el día de mañana.
2: 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Con la narración de la licenciada Miroslava Román Mendoza.

0: realmente los personajes de la segunda década del siglo XX los que destacan en el ambiente cinematográfico. Francisco Pancho Villa puede decirse es el primer actor nacido en Durango que incursiona ante las cámaras de Hollywood, al ser contemplado por la Mutual Film Corporation para que permita filmar las batallas de Ojinaga, Torreón y Zacatecas. El trabajo es encargado al joven Raúl Walsh, quien llegaría a ser uno de los directores más importantes del cine norteamericano. Además, el mismo Walsh interpretaría al joven Villa en la cinta dirigida por Christy Cavine en el año 1914. La década de los años 50 marca el inicio de la industria del cine comercial en Durango. Buscando locaciones para un western, el director de arte Jack Smith sobrevuela Durango y localiza un paisaje interesante en los alrededores del poblado La Ferrería, en donde pocas semanas después, el 20 de julio del año 1954, iniciaría el rodaje de la película americana Pluma Blanca, con producción de la 20th Century Fox. Serían Robert Wagner, Jeffrey Hunt y Debra Paget quienes llevarían los papeles principales. También es importante en ese tiempo la presencia del rey de Hollywood, Clark Gable, quien firma la película Caras de Ambición. Hollywood enfoca su mirada en Durango con importantes producciones y directores de primer nivel como John Hudson. En los años 60, las producciones extranjeras se intensifican y solo algunos productores mexicanos vendrían a esta tierra del cine. Durango se ve invadido literalmente por las luminarias de Hollywood y en las calles se ven personajes como Charlton Heston, James Coburn, Richard Harris, Dean Martin, Anthony Quinn, Charles Bronson, Lynn Ford, Shelley Winters, Ernest Borgnine, Robert Mitchum, Rod Hudson y estrellas del cine nacional como Pedro Armendáriz, David Reynoso, Carlos López Moctezuma, Julio Alemán, la familia de Anda, Jorge Rusek, Sonia Furió, Isela Vega, solo por mencionar algunos de los más de 1500 actores, técnicos, productores y directores que han trabajado en Durango. 140 películas han mostrado al estado como un lugar ideal para filmar. Cascada El Saltito, locación que fue utilizada para la segunda parte del Zorro. Quizás el personaje más importante por su trascendente promoción es John Wayne, legendario actor que filmó 7 películas en Durango: Los Hijos de Kathy Elder, Lucha de Gigantes, Los Invencibles, Chisum, Rey del Oeste, Big Jake, Gigante entre los Hombres y Los Chacales del Oeste. La generosidad de John Wayne hacia las escuelas de los lugares que filmaba propició que el ayuntamiento de la capital de Durango lo nombrara huésped distinguido el 8 de junio del año 1969. A principios de los años 70, John Wayne adquirió el rancho La Joya, mismo que adaptó como set cinematográfico del oeste, y filmó en él las últimas 2 películas que realizaría en Durango, pues fue uno de los principales promotores de Durango a nivel internacional. Mexiquillo fue la locación utilizada para el gran éxito de Caveman, protagonizada por Ringo Starr. Acabas de escuchar algunos datos que quizás desconocías. Esto fue Cine en Durango. Esta información fue obtenida de durango.net.mx.
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13 minutos. Muy buenos días, sean ustedes bienvenidos a la cabina de la Mejor FM en esta mañana de miércoles. Ya mitad de semana, fíjate, ombligo de semana, miércoles ya 27 de mayo del 2026 y vamos a darle con todo en esta mañanita sabrosa, en esta mañana de tercia de haces. Uy, la vamos a pasar espectacular, ya se la sabe, estamos completamente en vivo a través de 103.7 FM, 760 AM en nuestra página oficial y por supuesto a través de su dispositivo Alexa. Nada más le dice Alexa, la Mejor FM 103.7 Durango. Hay que aclararle, porque luego me andan escuchando la 103.7 pero de Chihuahua y así no se puede, chavos. ¿Cuándo me van a escuchar? ¿O no? No se puede. Dice acá de ese lado. Ah, ya tengo bastantes mensajes, ahí voy. Ayer los andaba yo presumiendo ahí a través de las redes sociales, que estaba diciendo que los gozaderos son los más perrones. La neta, los que están al pendiente de la gozadera son los más perrones. Y el que diga lo contrario, que me diga dónde nos vemos y mire, nos partimos toda la mandarina en gajos, Hoy usted decide tres invitados que van a estar con nosotros. El miércoles pasado estuvo Vicente Fernández, el Grupo Firme y Van del Recodo. Esta semana, no, imagínese si el primer invitado es

0: Ahí están los tres invitados de esta mañana. Si usted es nuevo en La Gozadera, el asunto está así. Son tres invitados. Usted puede solicitar canción de Poder del Norte, Julio Preciado. Preciado. Es que ya es diferente. El Julio Preciado y el grupo Intocable. Son los tres invitados. Ya se me había olvidado el otro. No, es Intocable. Déjelo apunto acá. Si no, se me va a olvidar. Es Poder del Norte, Julio Preciado e Intocable. Son los tres grupos invitados de esta mañana con los cuales vamos a estar acompañados, ¿ok? Entonces, usted me manda mensajito, me dice, oye, chula, quiero esa rolita del Poder, esta de Julio, esta de Intocable. Y obviamente yo lo voy a complacer con todo el gusto del mundo. Si no es de estos grupos, me va a tener que disculpar poquillo o a ver cómo tratamos de acomodarle su rolita. Pero la tercia así es, tal cual, ¿ok? Dice, buenos días, mi chulo, un saludo para la mejor franquicia de Durango, J&T Granjas, y sus operadores que son una pistola, pistola. Miren, muchachos.
1: Ponte a trabajar, huevón.
0: Gracias por estar en sintonía, J&T, chula. Muy buenos días, excelente miércoles, Barco Limas presente con toda la actitud. Eso es todo, eso es todo. Hola, buenos días, ¿cómo amaneció? La mujer más hermosa de la radio. Ay, amanecí muy bien, gracias a Dios, ¿eh? Un saludo para la raza de acarreo de mineral de la mina de San José de Avino. Ok, saludotes. Saludotes y gracias por estar en sintonía. Mi chula, aquí presente ya. Excelente programación. Que tengan maravilloso y excelente miércoles. Buenos días. Buenos días, buenos días, buenos días, buenos días. Buenos días, que tengas excelente miércoles. Gracias, el Sukutu eliminó mensaje. Ya deben los de barbacoa, ¿ok?
2: Buenos días, mi chula.
0: Buenos días.
2: Excelente miércoles para ti.
0: Gracias.
2: Y para todos los drivers de J&T Joga Granjas, en okay. Especial para Don Dólar y por supuesto para mi padrino el Javis.
0: Ay, ese Javis, puro sueño.
1: A trabajar, huevón.
0: Puro sueño, dice mi chula, empezando ya con sed, Simón. Hola, buenos días, ponle un punto a trabajar al pelón de acá de las minitas.
1: Ponte a trabajar, huevón.
0: Ahí está el ponte a trabajar y luego dice, dice acá, ¿qué culpa tiene mi hígado que mi corazón esté tan menso? ya va a ser el de, y es que tengo un corazón tan menso. Ay, Dios santo, buenos días, preciosa. Un abrazo, sabes que se te quiere harto bastante. Dice la de estás que te pelas. Ay, hijo, espérate, espérate. Dice, hola, canción de Intocable, el amigo que se fue. Este llanto es por un amigo que se fue. ¡Buenos días, chula! Como siempre, manda saludos a la raza de Cuauhtémoc, Durango, para el Chacho, el Gelacio, al Angelillo y, por supuesto, a Compañía Reyes. Con tres, ponte a trabajar. ¿Cómo?
1: Ponte a trabajar, huevón. Ponte a trabajar, huevón. Ponte a trabajar, huevón.
0: Ahí está, para todos los muchachones guapos y trabajadores de Cuauhtémoc, Durango. ¿Qué es lo que le digo? Que allá pura gente chambeadora, ¿eh? Buenos días, chula, quiero una canción de Intocable, la de tu ausencia, porfa. Bonito miércoles, ya está. Perfecto. A ver qué dice acá.
3: Sí, no, está chida, mi chula, está chidota. Unas rolonas del Julio Presagio, ¿cómo era?
0: Presagio, dije.
3: Bueno, yo quiero la del perdedor, si se puede, mi chula. Ahí de favorzote.
0: El perdedor.
4: Excelente miércoles, Barco Limas
3: Presagio. Y una de Julio Presagio.
0: Presagio. Así no dije, mijo, así no dije. Dice, hola, buenos días, la de Últimas Noticias. Uy, no. De plano vamos a empezar con esa. Últimas noticias, estoy perdiendo al pelón. A ver qué dice el Rolando.
5: Buenos días, chula, ¿puedes por favor poner una canción del Poder del Norte? La radio, por favor, sorte. Feliz miércoles, saludos desde Canadá.
0: Ya está, la radio, Poder del Norte, perfecto. Ok, luego dice el Barzón, ¿la tendrás? No sé, ahorita la checo. Porque dice, buenos días, mi chula hermosa. El Barzón con Lupillo Rivera. Para la raza del Saltito, un ponte a trabajar, huevón. Para Octavio, de Taller Los Soria. Dice, con el Julio Preciado la tendrás.
1: Ponte a trabajar, huevón.
0: La checo, ahorita la checo. Todo como eso. Tú no te preocupes. A ver qué dice acá.
6: Mi chula, bienvenida a la mejor FM 103.7.
0: Gracias.
6: Te luciste con los invitadazos, mi chula.
0: Claro,
6: sí, preciosa. Te sacaste mil de mil, mi chula.
0: Gracias. Quiero la canción de Julio Preciado que se llama Esta pared, que no me deja verte. Con 5 ponte a trabajar para los chicos guapos de... Que son guapos, pero no millonarios. Válgame
1: ponte
0: Dios.
1: Ponte a trabajar, huevón.
0: A ver, ¿qué dice el Sukutu?
7: Buenos días, mi chula. No, pues es que te había mandado un mensaje de que a ver si podías... En el tercio de haces a los rieleros o a invasores, pero pues... Ya cuando oí que los que están, no, pues por eso lo eliminé. Oye, una de el poder del norte.
0: Ya ven, no soy la única trabajadora.
7: La de últimas noticias, ¿cómo ves, mi chula?
0: Simón, que
7: te
0: sí.
7: Te iba a pedir una de cada grupo, pero pues ya es que hasta se enojan que nomás una canción de un grupo, no de los tres. Pues, ¿cómo ves? Últimas noticias del poder.
0: Ya está.
7: ¿Cómo ves?
0: ¡Y soporta! Ya está, dice, no, mijo, pues está almorzando. Ay, Sukutu.
8: Buenos días, mi chula.
0: Buenos días.
8: Si nos podrías complacer con voy a pintar mi raya de R15. Ay, por favor.
1: ¿Qué?
0: Ok, perfecto.
8: Concuerdo, mi chula, te la sacaste spamear.
0: Oye, mijo, ¿le puedes explicar la dinámica a la raza? Ya llegó Micheladas la muñeca. Ya se va bajando la buchona de ahora que vende picachito, se da el lujo de llegar tarde, ¡qué padre! Dice, ni que valieras tanto con el poder del norte, mi chula, por favor, que tú vales de a madre, mija, hijo. Gracias, y ¿verdad? Taconillas, 3000. Dice, ay, no, ese de R15. ¿Qué te digo? ¡Chula, chulisísima! Bonito y bendecido día, chula. Nos vas a hacer cagurciar chayotes con esa tercia. ¡No, Macayu! Ahora sí está bueno el pedo, ¿eh? ¡Ups, el show! Chula, ¿cómo amanecimos hoy? Hoy amanecimos rica, sabrosa, deliciosa, bien coquet, en puntas y girando en un tacón. Chula, póngase la de pesado, le creí. ¿Qué? De intocable fuerte no soy. Saludos y bendiciones para todos los gozaderos. En especial para usted, chula. Dios la bendiga siempre. Un fuerte abrazote. TQMMM. Y está la chiqui presente. Bueno, que siempre y cada día y todos los días está súper chidotes los programas. Aquella friega es el poder del... Es el poder del norte, no pesado. ¿Cómo fue? No es pesado, es el poder. Buenos días, saludos, escuchando. Gracias, preciosa. Mi chula, empezamos con el poder del norte. ¿Para qué me engaño? Ufas. ¿Para qué me engaño? Buen día, hermosa. ¿Me pueden mandar saludos para los freidores sexys? Ay, ¿a poco sí? Freidores sexys de Mr. Papa, para el Carlos, el Guayna, el señor Luis y para el más sexy, el Tito. Gracias, excelente día. Ah, voy a tener que ir a Mr. Papa a ver si es cierto. Chula, muy buenos días, excelente miércoles de ACE. Saludos y bendiciones para ti y los gozaderos. Ando al millonazo porque al 100 anda cualquiera. ¿Me puedes poner la de Eres mi droga? Por favor, abrazos, bye. ¡Ay! Mi Violet, un abrazo, gracias de verdad por estar en sintonía.
8: Para los que van llegando, mi chulita, una pequeña explicación. Tres invitados de lujo, como siempre. El Poder del Norte, Intocable y Julio Presagio. No hay que votar, no hay que elegir, nada más pedir canciones de cualquiera de esos tres artistas. Y nada más una canción por persona. Nomás a unos 3, 4 nos ponen de a 2 o 3 rolitas. ¿Verdad, mi chula?
0: Así es.
8: Ay, ajá.
0: La de si me tenías del poder con nombres, apellidos. Mira. Buen día, ponme la de... ¿Qué? La de que no salieras tanto. Ah, ya no es la de ni que valieras tanto, ¿eh? Ni que salieras tanto. para llorarte noche a noche en el huerto. Sí, todo mal, todo mal. Saludos, Pinita, la mera punta del tren de la guardería Magia y Color. Que le diga a la longaniza que ya dé las utilidades o que se apriete el calzón. Atentamente, sus exchalanas, las más perras. ¿Qué hubo? ¿Eh? Mira nomás con cuál vamos a empezar. Últimas noticias. Estoy perdiendo a mi amor. ¡Súbale! ¡Buenos días!

en esta mañana de tercia de haces. Dice, ya llegamos por las primeras dos guamas, mi chula. A ver, si no nos regaña, supongo, que quiere decir no nos regaña, ¿va? Don Dólar, ya no pueden ni escribir, mijo, se me hace que andas pedo, dice una del Poder del Norte, ¿por qué tenía que conocerte? ¿Y por qué eliminaron acá mensaje? Santo niño. Oigan, pues vamos a seguir con en esta tercia que la neta está 10 de 10 y ya dijeron ya de una vez que arda el cerro, ¿pa' qué nos esperamos? Pues bueno, yo les hago caso. Ya ni siquiera son las 10 de la mañana y ya quieren que lo prenda. Pues ahí está el cerillazo. ¡Vámonos!

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0: 10 de la mañana con 6 minutos. Seguimos en esa tercia de Haces que la Neta. Están los invitados de lujo, como cada miércoles. El Poder del Norte, Julio Preciado e Intocable, presentes en La Gozadera. ¡Día chula! Excelente miércolitros, que te sea leve, TQHHH, pero así hartote. Ve María Purísima, se reportó la Pati, fíjate. Se reportó Patricia, Pati. Mi Pati preciosa, te mando un abrazo y sabes que también eres súper mega correspondida. Te quiero HHH, o sea, harto, ¿ok?
1: No.
2: Muy buenos días, mi chula hermosa, ¿cómo amaneció? Feliz ombligo de semanita.
0: Gracias, hola, igualmente.
2: ¿Cómo se llama?
0: Va.
2: De las haciendas.
0: Otro borracho ya.
2: Para Bubu. Especialmente para Bubillo, que aviéntele unos 5, ponte a trabajar, huevoncísima. Para la Shakira, el Márgaro. Y para mi Lorenita hermosa, que ya en 6 meses nace nuestro bebé.
0: ¡Ay!
2: Chao.
0: El bebé del bebé. ¿Ok?
3: Hola, chula.
0: Hola.
3: Para pedirte una canción, una de Intocable, la de Soñador Eterno. Ay, saludos, chula.
0: Me volví un romántico, un soñador eterno. Muy bien. Ay, hijo, espérame, tranquilo, calma. ¿Qué te pasa? ¿Qué te sucede? Dice, hola, chula, ¿cómo estás? Espero que muy bien, excelente ombligo de semana, como dices tú, del ombligo para abajo. Viene lo mejor, Simón. La neta es que sí, ¿eh? Dice, mi chula, un saludo para el compa Emanuel, alias el Bambam, mi chula hermosa. ¿Será mi Bambam, acaso? ¿Será mi hermoso Bambam? Es un amigo querido que, pues yo creo que, pienso yo, ¿verdad? Que se acuerda de mí. No lo sé.
4: Buenos días, mi chula, felicito miércoles.
0: ¿Qué onda?
4: Mi chula, a ver, ¿cuáles son la tercia de ases ahí? Porque apenas me voy conectando, mi chulita.
0: Poder del Norte, Julio Preciado e Intocable. Poder del Norte, Julio Preciado e Intocable. Mi chula, ¿tendrás la de Carola con Julio Preciado? Ah, caray, pues todos quieren que la cante Julio, ¿va? Es para que me extrañes, morra. Ande, cállese. Yo le extraño siempre y para siempre. Vamos a irnos a la música. Iré nomás.

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¿Pues qué es? Ya son las 10 de la mañana con 23 minutos en este miércoles. ¡Miércoles! Dice, gracias, chulita, por la canción. Gracias a ti. Gracias a ti por estar. Dice, así ando, chula, así ando. Oye, es que tiene que estar uno con toda la actitud, aquí aplaudiendo y todo. Hay veces que sí, de repente dicen, traes un escándalo bárbaro. Hola, buenos días, chula, para mandar un saludo a mi esposo Carlos Romero, que está cumpliendo años de parte de su esposa Rubí, que lo ama mucho, que siga cumpliendo muchos años más y que me deje seguir compartiéndolos junto a su lado. Y bonita tarde, gracias. Si le pudieras poner las mañanitas, estas son las mañanitas que cantaba el rey David. A ver, vamos a buscarle las mañanitas gozaderas. Y obviamente para todos los cumpleañeros están estas mañanitas. ¡Vámonos!

0: Ahí están las mañanitas para todos los cumpleañeros, en especial para este cumpleañero Carlos Moreno, que está cumpliendo, dice, pero es Carlos Moreno. Ah, Moreno, Carlos Moreno, sí, cierto. Saludotes a Carlos Moreno, que el día de hoy está cumpliendo años. Los mejores deseos. Buenos días, mi chula, bendiciones. ¿Me puedes poner la canción de Mi Ranchito con Julio Preciado, por favor? Ok, a ver.
1: Hola, ponte la de Intocable, la de Fuerte No Soy, o la de Eres Mi Droga.
0: Ya pasó la de Eres Mi Droga, ¿eh?
1: Las pones. Y ponle un Ponte a Trabajar. Al Chalán, la viejita, que no vino ayer, faltó. Apenas empezó el lunes y faltó ayer.
0: Ay, qué a gusto.
1: Ponle un Ponte a Trabajar.
0: Ok.
1: Por favor.
2: Ponte a Trabajar, huevón.
1: Okay. Estamos sintonizando en el Rancho La Negra, mi chulito.
0: Por...
1: Gracias.
0: Ok, perfecto, ya está, ya está. Dice mi chula, cuatro Ponte a Trabajar, por favor, para Melissa y Brian, de Granjas, por favor, que nomás no quieren jalar los jotaiteros. Ay, no te digo, no te digo.
2: Ponte a trabajar, huevón. Ponte a trabajar, huevón.
0: A ver, dice, ¿me puedes mandar un saludo para el comandante Martín? Buenos días, comandante Martín, ¿cómo le va? Buenos días. Ay, por favor, mi chula, buenos días, perfecto. Chula, dice, ¿cuándo cumpla años? Voy a querer que tú me las cantes, cantas bien bonito. Muy bien, me parece perfecto. El día que sea tu cumpleaños me dices y yo cumpleaños feliz. Buen día, yo quiero la de En Cada Vida con Primavera. Por ser día de mi santo. Ok, ok, ok, ok. Saludotes. Felicidades. Buenos días, Jazz. Buenos días.
3: Mandar un abrazote. Saluditos.
0: Saluditos. Gracias, Jazz. Te mando un abrazo y otro para Vale. Pero así despacito, ¿eh? No me la vayas a desconchiflar, por favor. Porfis, porfis. ¿Qué dice acá?
4: Esa, mi chula. Oye.
0: ¿Qué onda? ¿Qué
4: la
0: onda?
4: La de Julio Preciado, la de Tengo Madre.
0: Porfas.
4: ¿Cómo ves?
5: Okay,
4: ¿se podrá o no se podrá?
0: Claro que sí.
4: Ándale, chula, por favor.
0: Se puede. Se puede. Claro que se puede. Mi chula, no sé si ya la pusiste. Te encargo la de Tengo Madre de Julio Preciado, por favor, y muchas gracias. Claro que sí. Ahorita ahí se las mando, ¿eh? Ahí se las mando. Ahí vamos, ahí vamos. Hola, buen día. Ponen la de Si Quieres con Julio Preciado. Gracias y saludos para Chuyita, Lupe y Ángeles. Con un Ponte a Trabajar para las tres.
2: Ponte a trabajar, huevón.
0: Ahí está.
1: Dice el Chalán, mi Chalán la viejita, mi chula, que, ajá, te quiere conocer.
0: ¿Para qué o qué?
1: Que cuando salen por ahí para conocerse, que te invita al cine.
0: Ay, hijo.
1: O a tomar un café. ¿Ya tomaste café? ¿Cómo ves, mi chulita?
0: ¿Ya tomaste café?
1: Ay, mándale un besote para que, se emocione el chavo.
0: Ahí está su besote. Dice, hola, buenas tardes, quiero mandar saludos para Irving, alias El Güero de Vallacora, que le manda saludos al amor de su vida, Juana Córdoba, de Lerdo de Tejada, que la ama mucho, que se aliste para el sábado, que la va a llevar a bailar, ok. Dice, chula, el Javi se anda enamorado, ¿a poco? Dile algo, la mamá del churro se está triste porque ya no la quiere, ufas, y la Melissa quiere conocerlo. ¿Quién es la Melissa? Oye, a mí se me hace que el Javi se anda cantando, pero enamorado de un fantasma. Buenos días, ¿me puedes sonar la canción de La Barra de la Vieja Cantina de parte de Carlos?
2: ¿Qué?
0: Ok, pues vamos a la música. Recuerde que en esta tercia de Haces es El Poder del Norte, Julio Preciado e Intocable. Hoy nomás. 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

43 minutos, 44 acaba de cambiar en este miércoles. Hola, buen día. Oye, chula, ¿me podrías poner la canción de Ojalá que te mueras de Intocable? Ese es de Pesado, ¿no? Ojalá que te mueras, que todo tu mundo. Ay, Dios santo. Dice, hola, buenos días, chula. Quiero mandar un saludo para la Pina del Lerdo de Tejada, que anda dejando los muros chuecos. Ahí con Jera, alias La Loca, La Loca, La Loca, La Loca, La Loca, La Loca. Dice mi chula, el Super Javi no amaneció en Río Dorado. A ver con cuál de todas las suripantas que anda amaneció el 24 horas, pero dormido. A ver, Caro, ilumínanos. Tú que dices que estás al pendiente de tu hermano todo el tiempo, ilumínanos, ¿dónde está ese hombre? ¿Dónde está ese Super Javis? Dice, chula, ¿la de a quién? ¿A quién? Tratas de engañar, amor. Vámonos pues, la escuchamos. Dice acá una carita, ok, gracias. Y luego acá dice, ojalá que se pueda esa canción, te deseo lo mejor, gracias igualmente. Dios te bendiga igualmente, estoy yendo a terapia, eso me da muchísimo, muchísimo gusto, Tú sabes quién soy, ok, perfecto, me encanta. Qué bueno que ya estás en terapia, dice alguna de Intocable, Simón, ahí te la mando con todo el gusto del mundo, ¿te parece? ¿Te parece? ¿Te parece? ¿Te parece? Ya está. Perfecto, pues entonces vamos a la música. Llega, recuerde, está El Poder del Norte, Julio Preciado e Intocable en la tercia de Haces.

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1: Ya son las 11 de la mañana con 3 minutos. Estamos a la mitad de este hermoso programa de Tercia de Haces, Poder del Norte, Julio Preciado y el grupo Intocable son los invitados de esta mañana. Buen día, mi chula, un saludito para mi compita Guajarayu y a mi equipo Haz Mantenimiento. Ok, saludotes. Hola, chula, manda saludos para la raza del Lerdo de Tejada, que trabaja con el Chino, y un ponte a trabajar para el Chore y para el Nahualón.
2: Ponte a trabajar, huevón.
1: Ok, perfecto. Entonces, nos vamos a ir con la música. Fíjate, dice una clásica, clásica de clásicas, la de A Ella, mi chula, Porfis. Ok, a ver qué dice acá de ese lado.
3: Oye, mi chula, nos preguntó un dólar que, ¿por qué tanta eficacia para trabajar? Le decimos que nomás el ambientazo que nos traes tú, mi chula, aquí en la programación.
1: Obvio.
3: Ese es el motivo de la eficacia.
1: Claro, por supuesto, don Dolar. Es que usted no sabe lo que es el amor, el miedo que causa la desilusión. No, usted no sabe la alegría, el ánimo, la compañía que es la chula y la gozadera. Entonces, pues obviamente que van a trabajar súper rápido y aparte que están fregones, ¿eh? Esos muchachones están fregones, guapos, trabajadores. No, no, no, una cosa bonita, bonita, sabrosa. Así que más le vale que una caguamita perdida sí les ande pichando, ¿eh? Por favor, gracias. Hola, buenos días, saludos para los tortilleros del Nayar. Y ponles dos, ponte a trabajar, huevón.

0: para que agarren pila. ¿Cómo? ¿Cómo, cómo? Yo diciendo que andan con toda la pila todos los gozaderos. ¿O no? Díganme, díganme lo contrario. ¿Andan sí o no bien activos? ¿O ya no? Ay, ya se está nublando, ¿verdad? ¡Qué delicioso! Bueno, vámonos a la música en esta tercia de haces que dice acá. A ver.
1: Nomás te faltó decirles, mi chula, una cosa. ¡Bonito!
0: ¡Bonito! No, cállate, ahorita me da un cachetadón la Comis. Va a decir, cállate. Mira, ¿qué hubo? De volada contestó, dice, no, eso no, eso no, eso no, eso no.
2: Ponte a trabajar al maestro Quintero de parte de Francisco, que andamos aquí por el CCH, que no quieren jarrar al maestro.
0: Ay.
2: Tiene media hora agarrando la cuchara y nada que le echa mezcla a los mudos.
0: Fíjate nomás, ¿no le sabes o qué, mijo?
3: Ponte a trabajar, huevón. Ponte a trabajar, huevón.
0: Dice, y a los abrilocos, ¿qué les vas a decir? Buenas noches todos. Aunque somos pocos, que ingan su madre, esos abrilocos. Ah, ¿qué te crees? ¿Qué te crees, Comis? Pues que le den con todo, vamos a darle con todo, toditos, toditos los gozaderos, porque aparte de ser sabrilocos, son gozaderos. Oye, ¿y el Valdés? ¿Y el chino sabritero? ¿Qué onda? Anita, todas las sabrilocas, ¿qué onda? Juanis, dice, che, sabrilocos, válgame Dios. Andan muy perdidos, ¿no? Se me hace que nada más Jazz y la Comi se han reportado el día de hoy. O ya no escuchan la gozadera los sabriteros. Para saber. Dice, aquí andamos. Ah, ok. Perfecto, perfecto. Dice, con ese besote se vació el enamorado, mi chula. Ah, hijo. ¿Cómo? Aquí andamos. ¿Cómo no? Ah, ok, perfecto. Yo dije, ya me abandonaron bien feo.
4: Presente, mi chula.
0: ¡Eso! ¿Quién dice que ando llorando? Yo extrañaba a mis abrilocos, oigan, es que repórtense para saber que todavía andan aquí. Deben de andar con toda la actitud, aparte trabajando, obviamente, pero también acá a reportarse y decir, acá estamos. Chula, dice Don Dólar que cómo no se van a enojar si todos van crudos y nada... ¿Qué? Y nada más se la pasan de enamorados. ¿A poco? ¿Quién anda crudo? A ver, ¿qué pasó? Yo los ando presumiendo y ustedes que andan crudos, que andan enamorados. ¿De quién? ¿De quién andan enamorados? Dice, oye, chulita, ¿y a los cieleros cómo nos describes? No, pues también, son guapos, son trabajadores, son miedosos aparte. Se cohiben muy rápido, pero son chambeadores. Están sabrosos. La neta, dice, todos los de granjas, ay, Dios santo, ¿de quién andan enamorados? ¡Digan, digan! Andamos siempre al millonazo con toda la actitud, y sí, la gozadera está tan buena que acabo bien rápido mi trabajo, muchas gracias. Gracias, pues vamos a seguir con rolitas chidas, mira nomás. Ay, a ella. Oye, todo rockero, todo hombre macho peludo. Mira, si estás escuchando esto, ¿qué sea? Esa canción le gustaba a tu marido bastante, yo me acuerdo. Con esa me acuerdo bastante del David, porque dentro de su corazón emo, dentro de su corazón rockero, dentro de su corazón, no sé cómo describirlo, que es acá metalero y todo muy serio y toda la cosa, un día lo caché cantando esa canción, pero mira, con aquel sentimiento. Dice, sobre todo miedosos esos cieleros, leros. Simón. Vamos a cantarla, son las 11:09.

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0: Ya son las 11 de la mañana con 23 minutos en este miércoles, mitad de semana. Oye, saludotes al Super Javis.
1: Ponte a trabajar, huevón.
0: Vamos a mandarle un ponte a trabajar.
1: Ponte a trabajar, huevón.
0: ¿Qué anda ahí a la vuelta y vuelta, a la vuelta? ¿Qué andas haciendo, mijo? ¿Qué andas haciendo? Aparte de andar llore y llore. Dice acá de ese lado que anda, pero triste. Anda triste. Anda más triste que... ¿Qué te diré? Ah, pero no me quisiste invitar el domingo, ¿verdad? Ah, está bien, no se preocupe, mijo. No. Qué padre que se la pasó a todo dar el domingo. Y que anduvo aquí y allá y que le preguntaste a la chula... ¿acaso quieres ir, chula? Dice, hola, chula, excelente miércoles. Porfa, ponme una canción del Poder del Norte. La canción, ¿qué? La de Hablemos. Ok, perfecto. O la de Maldito Orgullo. Ay, hijo. Ok, dice, ¿qué rollo, qué tranza, qué show? Ando triste porque ya no me quieres. ¿Quién dijo, mijo? ¿Quién dijo? ¿Quién dijo?
2: Buenos días, saludos para mi hija Carolina, que es Día de las Carolinas.
0: Hoy es Día de las Carolinas. Oye, aquí tenemos una Carito. Carito, es Día de tu Santo. A ver, vamos a ponerle un cachito también para Caro, que es la hermana de el Javis. Mira nomás. Es más, vamos a dejarla nomás porque es Día de las Carolinas. Simón, entonces, Luzma, dale un abrazo a Carito, hoy es Día de las Carolinas. De las Carolinas, dijo mi tío. Dice, anda más triste que la niña de Leo Dan, Simón. Sí, dice, anda triste la niña. La niña está triste. ¿Qué tiene la niña? Oye, pues saludotes a todas las Carolinas. ¡Vámonos! Y luego ya la tercia, Simón. A todos los que se llaman Carolina. Hoy es Día de su Santo, qué locas. No sabía ese dato, ya lo sabes. Hoy es Día de tu Santo. Báilala, báilala, báilala. Como si te la estuviera cantando tu papá.

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7: Ya son las 11 de la mañana con 46 minutos en este miércoles de la tercia de Haces. Buenas tardes, ¿podrías ponerme tres ponte a trabajar, huevón, para mi papá?
8: Ponte a trabajar, huevón. Ponte a trabajar, huevón. Ponte a trabajar, huevón.
7: Ahí están los tres ponte a trabajar. ¿Cómo se llamará el papá? ¿Quién sabe? Dice mi chula, un saludo para el viejito don Lalo de Haciendas Campestre, que como reniega, y también para el meño que está a ri y ri. A risa y risa con dos ponte a trabajar.
8: Ponte a trabajar, huevón. Ponte a trabajar, huevón. Ponte a trabajar, huevón.
7: Ahí está. Y luego dice acá de este lado, chula, buenos días. Serías tan amable poner hoy tengo ganas de ti, por favor, dedicada para la Comis de parte de Luis Nájera. Gracias. Mejor que. Pero bueno, dice, hola, buenos días, chula, excelente miércoles. ¿Qué onda? ¿Qué plan? ¿Qué hay que hacer en este miércoles? Nada, mijo, descansar ya. Ya es hora de ir a descansar. Dice que si lo mandas otra vez, porfa, otra vez, don Lalo, ya, laves esos oídos. Un saludo para el viejito don Lalo de Haciendas Campestre, que como reniega, y para el meño que está a ri y ri, ¿ok? Ahí está. Y luego dice, qué detallón, muchas gracias, a la orden de los detallones. Porfi, ¿qué? El día que me quieras. ¿Ya la mandamos esa, no? ¿O no? ¿No va? No. Y luego la de... me obsesioné, tengo pendiente. Ok, perfecto. Dice, buenos días, chula, tres ponte a trabajar para el Caín y el César.
8: Ponte a trabajar, huevón. Ponte a trabajar, huevón. Ponte a trabajar, huevón.
7: A ver, ¿qué dice este lado?
9: Pita, huevón, aquí está una tarde más, mija. Se van a tarde más, huevón, Pita.
7: Ah, ok.
8: Ponte a trabajar, huevón.
7: Y luego dice, ¡chila! Póngame una canción que se llama Viejo, pero no cansado. Saludos para el May de Industrias Viramontes, que no ha hecho nada en todo el día, con un ponte a trabajar.
8: Ponte a trabajar, huevón.
7: Y luego dice, chula.
10: Oye, chula, buenos días, chula.
7: Buenos días.
10: Oye, cada que te piden una canción, ¿la tienes que cantar tú o nomás es por gusto? ¿Cómo está el tema?
7: Nomás es por gusto, fíjate, y por si preguntaba a alguien... Yo dije, a lo mejor, alguien va a preguntar. Chulita, ya salió el perdedor, no sé. Pues sí, hace como 2 años, ¿no? Salió de aquí. dice, chula, buenas, excelente. Excelente fin de semana. Ah, caray, ya de plano. Dice, oye, saludotes para todos los abrilocos y ponles un ponte a trabajar, ¿ok?
8: Ponte a trabajar, huevón.
7: Dice, obvio la tienes que cantar, mi chula, cada vez que pongan una rolita, y ni modo. No, oye, pues es que de verdad me sé tantas canciones y salen, pues las canto y ya, ¿vea? Nomás era la dudilla que traía acá este personaje. No se me pongan bravos, tranquilos, calma, solo pregunto. Hizo esa pregunta, mira.
10: Oye, chula, buenos días, chula. Oye, cada que te piden una canción, ¿la tienes que cantar tú o nomás es por gusto? ¿Cómo está el tema?
7: Ah, ahí está, él hizo una pregunta, yo le contesté. Es por gusto nomás. ¡Vámonos a la música! Se llama Me obsesioné. ¡Qué ganas! ¡Qué ganas! Dice, ponle un puente a trabajar al pelón, que se ponga a hacer la...

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2: Es mediodía. Hagamos un breve paréntesis en el trayecto diario de nuestra vida. Y elevemos al cielo una plegaria como muestra de gratitud.

0: El Señor es mi pastor y nada me faltará. En verdes praderas me hace reposar y hacia fuentes tranquilas me conduce para reponer mis fuerzas. El Señor me guía por el sendero recto. Así, aunque camine por cañadas oscuras, nada temo, porque Él estará conmigo. Su protección y bendiciones me dan seguridad y me guardan de mis adversarios. Su bondad y misericordia me acompañan todos los días de mi vida. Y en la casa del Señor moraré por años sin término.
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3: Ya son las 12:03. Es la última ahorita que estoy con ustedes en la cabina de la mejor, así que aprovechenme. Aprovechenme porque me voy. Hoy sí no me voy a quedar, ¿eh? Hoy de 1 a 2 vamos a tener la música continua, así que bueno. Dice mi chula. Me pones, por favor, ni que valieras tanto para llorarte noche a noche en mi cuarto. No la has puesto, gracias. No le he puesto. A ver, díganme, porfi, si ya la puse, ¿no, verdad? Dile, chulita, por puritito gusto, ¿y qué? No he puesto la de ni que valieras tanto para llorarte noche a noche en mi cuarto. Como lo hacen tantos. No le he puesto. Discúlpame, mi amor. Yo digo que no le he puesto. A ver, 7603. Vamos viendo. Aquí voy a checar si en verdad ya la pusimos. No la hemos puesto. Ok. Pues entonces nos vamos a ir con esta tercia, que la verdad sabemos que ya se va a terminar el programa porque esto ya va a valer mandarina. Mira nomás. Ni que valieras tanto, la neta. Sí, tú. El que anda dedicando canciones.

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10: Estamos en la recta final. En este miércoles vamos a escuchar audio de ese lado. Buenas.
11: ¿Qué rollo, mi chula? ¿Cómo andas?
10: ¡Ven, María Purísima! ¡Es el mismísimo Bambam!
11: ¡Hermosa, preciosa! Ya sabe que también la quiero mucho, mija. La extraño, le mando un besote, un abrazo. Después lo visito por allá para darnos...
10: ¡Ah, caray!
11: Un fiestón como los de antes, con el Paquito.
10: Paquito Rivera.
11: Ya sabe que aquí nomás, saludotes de su compita Bambam. La quiero mucho, la extraño mucho. Y se le estima mucho, mi chula.
10: Mi Bambam, qué bárbaro, qué bárbaro. Un abrazote, gracias. Gracias por ese mensaje. Oigan, ayer nos encontramos al Paco. Al Paco Rivera. Y luego nos dice, ¿qué andan haciendo? No, pues aquí en el base. Ah, cámara pues. Y se va. Y yo. Ah, bueno, así lo hacemos.
12: Hola, hola, chula.
10: Hola.
12: Ay, por favor, apóyame con la canción Nomás Faltó Que Me Quisieras.
10: Ufas.
12: Gracias. Un gusto escucharte.
10: Ok, gracias, gracias. Dice GPI al béisbol. No sabía que te gustaba, fíjate. No sabía yo. Guapa y adivina, no se puede. Dice mi chula, el llamas ya acabó. ¿No ocupará chalán el Javis? Oye, sí. ¡Fuímonos! ¿Cuándo vamos o qué? ¿Cuándo vamos al béisbolito? Béisbolito.
13: Gracias, mi chula. Gracias por el saludo que le mandó al maestro Quintero. Ya acabó el muro. Ya acabó el muro. Mándele un saludo al maestro Alfredo. Otra vez al maestro Quintero. A ver si ya acaba ahora sí. Y
10: ya
13: a Francisco.
10: Acabe,
13: que se pongan las filas. Porque queremos mover la arena y no.
10: Y nadota.
13: No se motivan, mi chula. Póngales un triple. Ponte a trabajar.
10: Ay, como. No. Ya, amigos, despabilense, por favor.
14: Ponte a trabajar, huevón. Ponte a trabajar, huevón.
10: Y es hora, y es hora. Me puedes poner la de Mañana Será Otro Día. De Cansa. ¿Qué? Hola, me puedes complacer con una rolita de Guadalajara Express. La de cuando se fue para escucharla. Ok, perfecto. Y luego acá dice: hola, chula, buenas tardes. Buenas, buenas. Oye, te encargo, por favor, una rolita del Poder del Norte, Simón, dime cuál. Nada más dime cuál, porfis. Si eres tan amable. Dice, hola chula, ¿ya pusiste la canción de Últimas Noticias? Sí, fíjate, fue de las primeras. Fue de las primeras rolitas, dice, y la de lo siento, ay, ay, ay. Ah, no, ya no voy a cantar, ya no voy a cantar. Ya, ya estuvo, dice, la de Carola, porfis. La de Carola, Carola, no tiene pena.
2: Buen día, mi chula, ¿cómo andamos? ¿Me podrías mandar, por favor, un saludo y un ponte a trabajar para el Eric y el Berna? Por favor.
10: Ok. ¿Y este quién es? ¿Quién es? ¿Quién es ese? ¿Quién es ese? Yo dije, ay, mira, mira nomás. Hasta que te dignas, mijo, hasta que te dignas a mandar mensaje. Yo dije, este ya se perdió. Este ya, ya se olvidó. Se olvidó de uno. Pero bueno, está bien. Saludos al más greñudo de todo el universo. Tú sigue cantando, chulita. Cantas bien lindo. Gracias. Gracias, gracias. Con Julio, porfa, Simón, ya la tengo aquí, precioso. Ya la tengo aquí. Bueno, o sea, la canción, ¿sabes cómo? ¡Vámonos con la música! Ya mejor me callo, ¿ah? Salgo perdiendo yo solito. Se llama Lo Siento. Es

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0: Ya son las 12:34. Que no se le haga tarde o que no se le haga temprano. No sabemos, no sabemos cómo andemos al millonazo. ¿Qué onda? Dice. Al millón, mi chula. Eso es todo. Hola, chula, chulita, chulísima. Saludos para los jefes y operativos de Autotransporte Segovia. Un saludo especial para la Merry Coronado y con un ponte a trabajar para el Tuti. Excelente día, preciosa.
1: Ponte a trabajar, huevón.
0: Ya está, perfecto. Y luego acá, ¿qué dice?
2: ¿Qué onda, mi chula? Buenos días, mi chula. ¿Cómo amaneciste, mi chula? Hasta ahorita me reporto porque estaba en el taller, mi chula. Pero aquí andamos, ¿eh?
0: Ok.
2: Aquí andamos escuchándote tu fondillo. Es el que me gusta, mi chula. Buenas tardes y ánimo, mi chula, ánimo.
0: ¡Hora, hora! Ok, perfecto. Pues vamos a seguir en esa tercia, en esta gran colaboración de Bronco con el Poder del Norte. Se llama ¿A qué le tiramos?

0: Y con esa rolita nos estamos despidiendo. Muchísimas gracias, gracias, gracias por acompañarme en esta tercia, en esa tercia de Haces, en este miércoles, en ese programa tan fabuloso. Muchísimas gracias, que tengan excelente tarde, excelente miércoles, excelente todo. Que todo les salga bonito, chulo, precioso, divino, así como ustedes y cada uno de ustedes. Y si se ven en el espejo, de verdad, véanse, véanse bien, obsérvense, están preciosos, están preciosas, divinas, divinos. No anden ahí aceptando migajillas, y si las van a aceptar, los espero el día de mañana a las 9. Mañana los espero a las 9 de la mañana en este jueves migajero. Que vayan por una caguamita, que vayan por un cafecito, que lleguen a su casa, disfruten. No piensen en mal sentido o en un sentido muy triste de si llegan a su casa o están solos. Al contrario, disfruten bastante su soledad, disfruten su compañía, conózcanse, porque de repente uno no se conoce y quiere andar ahí dando consejos y andar de aquí para allá y esto y lo otro. Y mañana es jueves. Jueves migajero, jueves de sacar la basura, no solo de la casa, también de la mente, del corazón. Hay que, sacar ya todo eso que ya nos estorba, ¿ok? Dicho esto, nos escuchamos el día de mañana, 9 de la mañana, tenemos una cita, usted y yo. Ahorita se queda con la música, de 1 a 2 de la tarde le tengo rolitas de rechupete. Gracias, bye.
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6: Muchas gracias, Natalia, por esta invitación.

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6: ¿Qué onda? ¡Buenas, buenas, buenas, buenas! ¡Buenas tardes, Durango! ¿Cómo están, oigan? ¡Qué rollo, qué gusto, qué placer saludarlos en este maravilloso y espectacular miércoles! Hoy es miércoles, mitad de semana, miércoles 27 de mayo. Buenas tardes, ¿cómo están?

0: ¿Qué onda, oigan? Oigan, ya llegué, ya estoy aquí. Soy Manuel Aguilar y soy el vato más complaciente de la radio, ¿eh? Y estoy con ustedes hasta las 6 de la tarde. Hasta las 6 de la tarde los acompaño en este miércoles.
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0: ¿Qué onda?
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0: Oye, sígueme en mis redes sociales, Manuel Aguilar, mi Facebook, Manuel Locutor Aguilar, mi página, manuel.lamejor, mi Instagram. Así mero. ¿Me encuentras?
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0: Me dice lo que gustes, mandes, desees. Quiero un besillo, yo se lo doy. Quiero una canción, yo se la pongo. Lo que guste, mande y desee. Aquí estoy a la orden, ¿eh?
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0: Oye, de una vez nos vamos al WhatsApp, 618-233-2010. Gracias, ¿eh? Gracias. Prendo el micrófono y luego empiezan sus mensajes y eso. Me encanta, me encanta.
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0: A ver, vamos a ver quién anda por acá en nuestro WhatsApp, ¿eh? Buenas tardes, hola. Anadota, aquí está. Ahora sí, hola.
2: Manuel, hace mucho no te pido una canción. ¿Me pones la de la nena, por favor?
0: La nena, ya está, preciosa. Claro que sí, con todo el gusto del mundo. La nena, creo que otra vez baila la nena. Ten, ten, ten. Creo que otra vez quiere bailar. Ya está, la nena de Edén Muñoz. Oigan, ¿ya vieron que ya abrieron fecha de Edén Muñoz? Ya abrieron una nueva fecha para el 1 de agosto. Resulta que era el artista invitado Edén Muñoz, ¿verdad? Entonces, pues bueno, qué padre. A los que les gusta Edén Muñoz, a los que les gusta Edén Muñoz, pues qué bueno, ¿eh? A mí la neta no, o sea, me gusta el morro, pero no como para que tú digas, wow. Entonces, pues bueno, ¿verdad? Allá andamos a la orden. Andamos a la orden, ¿verdad? 618-233-2010. A ver, vamos a ver quién anda por acá en este audio. Hola, buenas tardes.
3: Hola, Manolito, buenas tardes. Oiga, quiero que me complazca con unos saludos para el compa Dani y el compa Chucas.
0: Ajá.
3: De aquí del corporativo Medícate.
0: Sí.
3: También unos saludos para todo el personal, también para el Topais, el Kelvin, el Suelto.
0: Sí.
3: Y también para nuestro compa el Olap. También ahí, saludos ahí en el corporativo Medícate, ahí que te estamos escuchando.
0: Saludos.
3: Quiero que me complazcas con una canción.
0: ¿Cuál será, oye?
3: De Los Contrabandistas. Ajá. La canción Te Hicieron Para Mí, creo que se llama así, más o menos, manito. Ahí saludos y buena tarde. Hasta luego, gracias.
0: Hasta luego, ya está, Los Contrabandistas. Te Hicieron Para Mí, es que me pones a temblar. Si es esa rolilla, ¿verdad? Qué perrona, la neta. Así que bueno, vamos a iniciar de una vez. Ahí a través de nuestro WhatsApp, 618-233-2010. Soy Manuel Aguilar, estamos en el 103.7, la mejor FM. Y del 760 AM. Saludos también a los amigos que nos escuchan a través del AM. Con todo el gusto del mundo. A la gente que nos escuchan en vía internet. También www.lamejordurango. Ahí estamos a la orden. Simón, vamos a iniciar de una vez en esta tarde sabrosa. 618-233-2010. Buenas tardes. Bienvenido. Provecho a los que andan comiendo. Provechito.

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1: Es que me pones a temblar si estás muy cerca de tu boca. Solo tú y nadie más. Ahí, ahora, buenas tardes. Puras promesas, el amor, puras promesas. Me dicen que Simón, que sí, que todo. Y bueno, bueno, bueno. Y al final, no dota. ¡No dota!, dijo mi Berito, ¿eh? Oye, vamos a ver más audios, ¿eh? Más notitas de audio. A ver quién anda por acá. A ver quién más está por acá. A ver, a ver, a ver, a ver. Hola.
2: ¿Qué onda, Manuel? Buenas
1: ¿Qué
2: tardes.
1: ¿Qué onda? Buenas tardes.
2: Para pedirle, por favor, la canción de Chaparrita de Pelo Largo de Lorenzo Monteclaro. Con un especial saludo para Alicia Olvera, que la amo muchísimo. Parte José Alonso García. Gracias, que tenga una excelente tarde, Manuel.
1: Te traen loco, desgraciado.

0: Largo, preciosas, buenas tardes.
1: Hola, Manuelito, buenas tardes. ¿Cómo estás?
0: Bendito
1: bonita
0: Dios,
1: tarde.
0: ¿Qué onda?
1: Queremos, por favor, que nos pongas la canción de Ya Borracho con Herencia de Grandes, por favor, para todas las chicas de la menuda de Doña Yola, en especial para Karen.
0: Mi preciosa,
1: que
0: mi morrita
1: ya te
0: esperamos
1: si no vienes a comer, al desayunar aquí. Manuelito, ¿qué pasa? ¿Dónde
0: ya
1: andas
0: voy a
1: comiendo,
0: ir,
1: eh?
0: Ya Manuelito. Voy a ir. Ya les prometo que allá les caigo, ¿sale? Así que, bueno, en un día de estos, me voy a caer por allá. Simón, sobres, ya está. Chaparrita, pelo largo. Chaparrita, chiquitita, con tu pelo largo, largo. Aquí nomás.

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14: Borracho, me parqueo por tu ventana. Ay, ahora ya son las 2 de la tarde con 37 minutos. Las 2 de la tarde con 37 minutos. Simón.

0: 5618-233-2010. A ver, vamos a ver quién anda por acá en nuestro WhatsApp. Hola, buenas tardes.
1: Hola, Manuel, ¿me podrías poner la canción de Ya Borracho, Herencia de Gran?
0: Ok.
1: Por favor, y saludos para el poblado de Villa Montemorelos.
0: Saludos a la gente de Villa Montemorelos, ya los complacimos con esa rolita de Ya Borracho. Y Ya Borracho, me parqueo por tu ventana. A ver qué dice por acá Maricruz, buenas tardes.
2: ¿Qué onda, Manuel? Oye, ¿hola? Para pedirte la canción de Primavera, la de 10 kilómetros. Ay, saludos para el plan de Ayala.
0: Ok, ya está, 10 kilómetros a pie, 10 kilómetros a pie. Oye, saludos para el Primarón. ¿Qué onda, Primarón? ¿Cómo anda? ¿Qué rollo?
3: Jale, mi Manuel, buenas tardes.
0: Buenas
3: mi Manuel.
0: Tardes.
3: Oye, mi Manuel, ¿me podrás poner una rolita de la Descendencia de Río Grande?
0: Ajá.
3: La de Rompiendo el Hielo, por favor. Ahí nomás para escucharla, mi Manuel. Ahora cero bebidas embriagantes.
0: Ah, vaya, vaya. Rompiendo el hielo. De la Descendencia. Aquí está, la Descendencia de Río Grande. Ok, de una vez la voy a mandar esa y luego después la de 10 kilómetros a pie. Simón, sobres aquí nomás en la mejor FM, la hora de los triunfadores.
4: Ándele, y de las canciones completamente en vivo, se llama Romper el Hielo.

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14: Simona, la mona pelona, yo se las mando. Ellas solo nos separan 13 minutos ya para que den ya las 3 de la tarde. Ya van a ser las 3 de la tarde. ¿Qué rollo? ¿Qué plan? ¿Qué hay que hacer o qué onda en este ya miércoles sabroso, miércoles delicioso?

0: Oye, dice por acá, ponle un ponte a trabajar para Aarón Arellano. Ahí le va el ponte a trabajar para Aarón Arellano.
1: Ponte a trabajar, huevón. Ponte a trabajar, huevón.
0: Se lo manda mi comadre Mayra, se lo manda mi comadre, ¿eh? Oye, dice por acá, ¿puedes poner la rola de Dónde Estás de la Fe Norteña? Nomás para escucharla, ya está. Dice, ¿qué onda, mi Benny? Buenas tardes, saludos para el güero de acá de Las Minitas con la rola del taxista enamorado, sobres. Ya está, ¿está enamorado el güero o qué onda? Dice Manuel, quiero mandar saludos para el Irving de Vallacora, alias el güero, y Juana Córdoba de Lerdo de Tejada, que se aman mucho, y que le diga a Juana que se aliste porque el sábado la llevará a bailar con la canción de la Fe Norteña. Gracias por existir. Gracias, Manuel, y saludos para todos los capibaras de Gerardo González, alias La Loca. Ya está, saludos para esas parejitas que se aman y el sábado van a ir al baile. Qué bonito, ¿eh? Ese está enamorado el viejo.
2: Ese no merezco por haberle dado mi amor entero.
0: Oye, tengo por acá...

felicidades para esta pequeña, la hija de Víctor, que el día de hoy está de manteles largos, Victoria. Cumple 11 añitos, ¿eh? 11 años ya. Fíjate, Víctor, qué rápido. No manches, qué rápido. Está de manteles largos el día de hoy. Esa pequeñita, muchas felicidades para ella. Que cumplan muchos años, que Dios y la vida siempre te la cuiden, ¿verdad? Y sobre todo, felicidades para todos los cumpleaños en este miércoles 27 de mayo, ¿eh? Felicidades para todos ellos.

0: ¡Felicidades, preciosa! ¡Que cumplas muchos años! ¿Ya me mandaron ahí la foto?
1: Ya viene, ama.
0: Es Victoria, Víctor, es Victoria, es tuya.
1: A la luz del día nos
0: no se crean, se llama Romina. Pero así le has puesto Victoria. ¿Por qué no pusiste Victoria? Estaba bonito Victoria.
1: Mira que
0: ya... ¡Felicidades para Rominita, que está el día de hoy de manteles largos, eh! Muchas, muchas felicidades. Oye, dice, buenas tardes, póngame la de horóscopos si la quieres, ¿ok? Ya está, si la quieres, anda a decirle te amo. Dice, buenas tardes, mi meni, póngame una polca, la que sea, y por favor, gracias, ¿ok? Ya está. A ver qué dice este audio. Buenas tardes.
2: Hola, Manuel. Hola. ¿Me podrías poner la canción de Pelotero y la bola?
0: Ajá.
2: Y cuatro saludos, y cuatro, ponte a trabajar. Huevón para Sofía, que no hace nada.
0: Ay, qué a gusto la Sofía, ¿verdad? Qué a gusto la Sofía. Ahí va, mira.
3: Ponte a trabajar, huevón.
0: Uno.
3: Ponte a trabajar, huevón.
0: Dos.
3: Ponte a trabajar, huevón.
0: Tres. Tres para la Sofía, que no hace nada. Tres, ponte a trabajar, huevón, ya está. A ver, ¿qué dice por acá este audio? Hola.
4: Vimo, una pinche pilar, ¿no? Vimo.
0: ¡Saludos al primo Arón! ¡Simonas! Bueno, ¡al Pilar de Zaragoza! Dice. Ok, ya está. Saludos, mire, saludotes.
3: Ponte a trabajar, huevón. Ponte a trabajar, huevón.
0: Dice, un saludo para Roquito del Pilar de Zaragoza. Póngale un ponte a trabajar, huevón. Oh, mire, me va a regañar después Roquito, Lolo me va a regañar, pero ahí va, mire.
3: Ponte a trabajar, huevón. Ponte a trabajar, huevón.
0: Ahí están los ponte a trabajar, huevón. Así que déjame, voy a la música y luego ya regreso para complacerlos. Aquí a través del 103.7, la mejor FM. Aquí nomás hay regreso, no se vaya.
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0: día. Dios me lo bendiga.
1: Gracias.
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1: No puede ser, andaban matando a don Jorge Ortiz de Pinedo. ¿Qué dijo él? Tenemos las declaraciones.
2: Tenemos también las declaraciones de la burrita burrona y se le acabó su chistecito.
1: Tenemos como invitados a La Adictiva. Estará con nosotros.
2: Y bueno, pues por supuesto tenemos las palabras prohibidas. Tenemos ni más ni menos que...

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1: Pero estamos listos para recibir el mes del mundial en junio. Ay, comadre, ¿cómo está
2: usted? Buenas tardes, público en general, de todas las plazas donde nos escuchan. Los saludamos con todo el gusto del mundo y también a la gente de la Ciudad de México, que bueno, pues siempre están en sintonía de la que va por el 6, de la estación número 1 en México y el mundo, que bueno, pues es la mejor y que va en este caso de la Ciudad de México por 6 años. Así que les damos la cordial bienvenida a todos ustedes y un beso en la cauliflower de parte
1: ay,
2: mía.
1: Ay, comadre, qué bárbara, como dice eso. Oigan, vámonos a la información rapidito, pero antes, ¿quieren boletos para ver a Nodal? Sí, lo estás escuchando bien. ¿Quieren boletos para ver a Cristian Nodal? Ya sabes, están las palabras escondidas, en la frase escondida, cuando 29 de mayo en la Plaza de Toros, La México, la primera palabra es quiero. ¿Quiero?
0: Esta es la frase escondida.
2: Allá la está rejuntando. Allá la está rejuntando y al final díganos toda la frase completa para que se vaya a ver a Cristian Nodal. Claro que sí.
1: Oigan, bueno, comadre, pues, a ver, écheme el chisme. Usted lo trae bien sabroso,
2: espectáculos. Bien resulta que, bueno, pues a través de las redes nos levantamos con la noticia de que había fallecido don Jorge Ortiz de Pinedo. Imagínense.
1: No se estresó.
2: Se me estresó. Cortó la leche a toda su expresión. Por más que quise darle de amamantar a mi chacal, no pude porque estaba cortada la leche. Pues resulta que pues todo el mundo se movilizó para saber qué era lo que estaba pasando y resulta que no era más que una falsa información, lo que viene siendo la fake news que le llaman. Y bueno, pues para pronto don Jorge Ortiz de Pinedo lanzó un comunicado que estaba perfectamente bien de salud, que no nos preocupáramos, no os preocupéis, dijo don Jorge Ortiz de Pinedo. Lo que pasa es que él, pues ahora sí que sufrió la...
1: Agradezco de corazón las muestras de cariño, estoy muy bien, gracias, pues, estoy muy triste.
2: Porque se le murió por la partida, un amigo.
1: Javier Cuello.
2: Ajá, entonces pues era, el señor era un compañero.

0: Pero actor y también, pues, el compañero del patronato de la Casa del Actor, que, bueno, era el licenciado don Javier Cuello Trejo. Entonces, no sé por qué la gente vio este comunicado de don Jorge Ortiz de Pinedo, que estaba dando las condolencias a la familia y demás de ellos, y pues, anda, lo interpretaron como que había muerto don Jorge. Dije yo, ¿en qué momento? Ya había corrido yo por mi chalina negra y por mi traje negro, pero no, está más vivo que nunca.
1: Jorge Ortiz de Pinedo es una de las figuras más queridas dentro del mundo de la comedia y el espectáculo. Ha sido un emblema, podríamos decirlo, comadre.
0: Bueno.
1: Sí, comadre, no. Fue lo de los primeros. Doctor Cándido Pérez, de ahí muchas obras que salieron de él, muchos comediantes que se hicieron por él. Un gran compañero y sobre todo sabe que pues se le quiere mucho.
0: Yo lo quiero muchísimo,
1: mucho tiempo.
0: Lo quiero muchísimo y le mando saludos. Él está viviendo ahí en la playa por sus cuestiones de salud, respiratoria. Y bueno, dice, me encuentro bien de salud. Así termina este comunicado, pero triste por la partida de mi amigo Jorge Ortiz de Pinedo. ¿Todo bien? Ya pueden guardar ahora sí que todo lo que tenía que ver con
1: exequias. No nos anden matando a gente, por favor. Oigan.
0: Y menos con don Jorge Ortiz de Pinedo. No, hombre.
1: Oigan, en otras cosas, adivinen quién va a estar en la Feria Nacional Potosina.
0: Ni idea, gracias, vamos.
1: No, comadre, en la FENAPO, bien internacional nosotros, porque de repente estamos así, ay, usted conoce a Katy Perry, comadre, una artista internacional.
0: No.
1: Ha dado muchos conciertos, pues de repente dijo, hi, good morning, I'm gonna be in the FENAPO. ¿Y tú, what? En la FENAPO, en la Feria Nacional Potosina.
0: Yo ya estoy harta de ver a la Katy Perry. Desde que estuvo en Venga la Alegría, para mí ya perdió toda credibilidad.
1: A mí se me hace que la Katy Perry se quiere mudar en Xochimilco, esquina con la Buenos Aires. Perdónenme, pero ella, Katy, ya es mexicana. Quiere tener residencia mexicana,
0: hermana.
1: Y por eso, ya eres mexicana.
0: Mexicana.
1: Estuvo en Venga la Alegría. Estuvo dando conciertos. Ahora va a ofrecer un concierto gratuito en la FENAPO en agosto y septiembre, que es cada año la concierto, esta feria que se da en San Luis Potosí, si no me equivoco. Entonces, pues ahí va a estar, comadre,
0: bueno,
1: para
0: pues
1: que vayan.
0: Y es gratis. San Luis Potosí, vayan remojando las nylon, porque va a estar la Katy Perry en concierto gratuito en esta gran feria. Oigan, y en otra información, se armó la gorda. Ándale.
1: ¿Con quién?
0: Pues el día de ayer, el mismísimo Turbulence Queen, o sea, quien interpreta a Turbulence Queen, empezó a hacer un en vivo y pues donde decía que ya la burrita burrona se va. Que
1: sí,
0: todos los contenidos.
1: Con
0: no, pero ahora sí se viene gruesa, como le gusta al conejo, porque miren lo que dijo, se va la burrita burrona forever y forever, gracias.
2: Porque sí, hoy están aquí porque se merecen una explicación, porque gracias a que intenté muchísimas cosas para poder salvar todo, a partir de hoy, chicos, ya no contaremos con contenido en el cual participó Héctor Guzmán. Se tomó la decisión de que se van a bajar todos los videos en los cuales él participó junto a mí y donde participó con nuestro equipo.
0: Hasta le llegó un
1: yo
0: mensaje.
1: Creo que ese es un tema legal, comadre. Yo creo que ese es un
0: todo
1: tema legal.
0: Todo se va a borrar. Los videos cuando estaban juntas la Turbulence y la abuelita burrona se van a bajar de todas las redes. No va a haber, ahora sí que no quede huella que no y que no. No va a quedar huella de la burrita burrona. La burrita burrona luego en la mañana hizo un comunicado que, bueno, palabras más, palabras menos, dice que lo lamenta muchísimo, que lo único que estaba buscando era una retribución justa a su trabajo. Y bueno, pues que terminó en Play Tower. Pero
1: yo
0: que
1: me acuerdo cuando fui a la entrevista. Van a bajar la entrevista en la que me hicieron, comadre. Madre.
0: Todo lo que hizo la burrita. Ay, ¿a poco te invitaron, pedorra
1: mentirosa? Me invitaron, perrita, en el podcast del momento cuando
0: pues
1: estaban
0: ya no
1: arriba.
0: Va a estar.
1: ¿Saben
0: lo
1: qué?
0: Lamento
1: es que
0: mucho.
1: Alex Puyol, que es el productor, que fue el productor de este gran concepto, es uno de mis grandes amigos y trabajamos mucho.
0: ¡Ay, tu tía! Tu
1: y
0: tía
1: resulta, yo
0: amigos.
1: Me acuerdo, nada más voy a echar este chisme. Yo me acuerdo que cuando fui a la entrevista empecé a sentir
0: dijiste,
1: un poco de tensión.
0: Tú me dijiste
1: ¿se acuerda,
0: que
1: madre, que le dije?
0: La
1: ¡ay, pleito! Y yo le pregunté a Chuy, le dije, Chuy, este proyecto no va a durar muchísimo. Ay, estás loca. No va a durar mucho. Vámonos a música, porque Laura Vidente le hace competencia a Ramsey.
0: ¡Ay, tú tía!
1: Vámonos a música, comadre. ¡Llega
0: oye,
1: juntos!
0: Me fascina esta canción. Esto se llama Naturalita para todos ustedes.
1: Como
0: en
1: yo.
0: Este miércoles. ¡Ay, ella! Bien cirugiada que está la mujer. ¡Claro
1: ay, no,
0: sí.
1: Señora, no me alcanza!
0: Ahora. Vamos con música y regresamos aquí nomás.

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2: Y bueno, pues a continuación tenemos al hombre que ha ganado la piedra lumbre de oro, la guija de plata y también, pues ahora es que la limpia de Catemaco. Premios muy reconocidos en el mundo del esoterismo. Él es nuestro querido
1: Ramsés
2: Vidente. ¡Ay, tú!
1: ¡Cállese!
0: 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Predicción cumplida.
3: Se va a empezar a filtrar. ¿Y Menda tiene algún familiar de un programa de ventaneando, un programa de espectáculos?
4: No sabemos, Ramsés, ¿por qué?
3: Porque aquí yo veo como un familiar de Imelda que puede...
4: Adi Cuñón, la que está en el computador, que antes trabajaba conmigo ayer en la
0: audición. Predicción cumplida.
3: No, un integrante de las perdidas puede fallecer en un accidente o en algo de un avión helicóptero.
0: Predicción cumplida. Ramsés Vidente.
1: Tengo miedo, ay, Ramsés, te tengo miedo, Ramsés.
2: ¡Qué miedo!
5: Solamente. Oye, chamo, pero solamente no falleció Wendy, pero que se limpie Wendy porque la trae cerca como
2: ay,
5: la
2: no
5: del novio.
2: Digas eso. Ay, es no, que ya
1: Ramsés,
2: es que
1: estuvo bien fuerte lo de Paulita también. Bueno, todo lo que ha estado pasando, ya lo has dicho tú mucho aquí con nosotros.
2: Trae la macumba, ¿verdad, Ramsés? De alguien muy cercano, ayer lo estaba diciendo.
1: Ramsés, gracias por acompañarnos aquí en cabina con Laura G. Ramsés. Y también habías hablado de TV Azteca. Habías hablado de TV Azteca y esta semana TV Azteca anda de protagonista y no precisamente para bien.
5: Pues sí, ahí se ven situaciones que puede estar trayendo TV Azteca, pero fíjate que esto le conviene más a TV Azteca porque si no los veían, los van a estar viendo.
2: Pues sí, dicen que no hay publicidad mala, pero están todos bien enchinchados. A publique y a publique cosas en el lío, en el ataca, en el me ataqué completamente, ¿verdad? Oye, mi querido Ramsés, ¿y qué ves? ¿Qué viene más para la tele Azteca? Vienen cosas fuertes, ¿no? Yo veo.
5: Para TV Azteca, fíjate que pueden perder la
2: concesión,
5: la concesión
2: no.
5: O problemas de que se tenga que asociar con Sony o con otra compañía, porque pues no hay billullo.
2: Ay, válgame, santísima.
1: No, los traen en jaque mate, los traen, pero bueno, no sé si se van a defender, ¿qué?
5: O para que no los embarguen, tengan que asociarse con otra televisora o Sony o una empresa extranjera o hacerla que en Estados Unidos, así que yo veo TV Azteca, hombre, ya. Ay, pues, ¿qué tanto traen, hombre?
2: No deje de pelearse, ¿verdad? Abrazos, no balazos.
1: Oye, Ramsés, ¿sabes de quién también queríamos hablar? De Alicia Villarreal. Fíjate que a Alicia Villarreal le sacaron unas notas esta semana diciendo que ella paga para que toquen su música y no es cierto, Ramsés.
2: Oye, y también...
1: Alicia Villarreal, vean el Auditorio Nacional que tuvo, exitazo.
2: Sí, oye, también salieron algunas notas, videos, más que nada, en redes sociales, que canta feo, que se está perdiendo la voz. Ay,
1: ¿quién
2: no,
1: es, Ramsés? ¿A poco Cruz está atrás?
5: Aquí lo que yo veo muy, muy marcado para Alicia Villarreal es que no es ni Cruz, es un productor muy amigo. Él es el que la riega, porque él es el que manda audios o manda conversaciones abriendo la boca de más y todo por andar enguilando personas, ¿eh? Porque lo anda ahí enguilando, el que es muy diosa, luego anda enguilando personas. Él fue el que manda audios inventando cosas, diciendo cosas. cosas, vayan y pregúntenle que si es cierto lo que estuvo diciendo de Alicia. Alicia, si para eso tienes esos amigos, no, hombre, está canijo. Bueno, pero oigan, le veo.
2: ¿Quién cedrá?
1: Pues no, pues tiene mucha gente cerca. Vamos a ver después. Ella tendrá que atar sus cabos.
2: Ojo, Alicia Villarreal, te estamos diciendo por parte del vidente de las estrellas que hay una persona cercana a ti que está filtrando tus audios. Sí, que bueno, pues está poniéndole a los audios de música donde cantas, que cantas mal, que no sé qué tantas cosas. Hay una campaña.
5: Oigan, ¿no será? Oigan, ¿no se han puesto a pensar que Cruz Martínez no ataca a Sivat? Qué raro. ¿No será que Sivat se ha enviado?
1: No. La comadre lo vio en cabina y están bien enamorados.
2: Están bien enamorados, sí. Yo hasta siento que están haciendo mucho el I love you, por eso se le están aflojando las cuerdas vocales. Ya lo dijo Yuri en una entrevista. Que
5: pero bien raro.
2: Hacer tanto porque el amor se le afloja a uno, la cuerda vocal.
5: Bueno, muy raro porque yo veo a mi Alicia Villarreal con otro galán de sus tiempos que siempre andaba desvelado.
1: Ay, como tiene... vi.
5: Yo no dije nombres.
1: Ay,
5: yo veo.
1: Ay, ¿qué otro?
5: Yo veo. Víctor García, ¿qué tal si Víctor también cantaba eso, oye?
1: Ah, pero el que lo hizo fue Bobby Pulido, que anda ya de.
5: Bueno, yo veo a mi Alicia Villarreal que ya termina la pesadilla con Cruz Martínez, llegan a un acuerdo, le va a quitar hasta las trenzas, pero van a llegar a un acuerdo. Y veo música. La chisqueada esa, la inventada que está en Despierta América, que dice, música, maestro. Oye, veo acá, me sale muy marcado un engaño de su pareja con otra galanaza de mucho billete que trae Jet.
1: Ay, Ramses, eso duele, no cree. Bueno, vamos a... No,
5: ay,
1: no,
5: así no pasa, ve el basúa de Juan Paulina Rubio por la amiga que vende casas, muy de esos,
1: Ramses. Oye, Ramses, a ver, dime algo, ya hemos hablado de rituales para la energía, necesitamos para el dinero, Ramses, viene el mundial.
2: ¿Qué viene? Yo
1: uno
2: pasa
1: que si en la burbujita, en la. Que
2: la bandera.
1: Espérese, estoy pidiendo un consejo. Necesitamos algo para un ritual para que el dinero, porque que si la barajita del álbum, que si la chela en el estadio, que si nos alcanza para entrar o no. ¿Cómo le hacemos, Ramses?
2: Es el juego de las tres.
5: Para todas las personas, para que se nos vayan las malas vibras y llegue el dinero, muy fácil. Un limón lo vamos a cortar en cruz y le vamos a poner 7 clavos de olor, no clavos de pared. 7 clavos de olor, lo metes en un vaso con agua y lo vas a poner abajo de tu cama del día primero al día 21 de junio. Del día primero de junio al día 21 de junio vas a poner ese vasito con agua con el limón cortado en cruz con 7 clavos de olor para las malas vibras, porque en junio, el junio es mes 6 y viene el diablo y te jala las patas al revés.
2: Ándale tú. Oye, entonces hay que cortar y hay que exprimirlo o hay que echar limón.
5: No, a ver, pero no te dijera, métete a la aplicación ahí para andar ligando. Infeliz. Muy de esas. Ah, mira, vas a agarrar un limón. Agarra un limón verde. Con un cuchillo lo cortas en cruz y a cositas. Y luego le vas a encajar siete clavos de olor alrededor. Lo metes en un vaso con agua, a la mitad, con agua de la llave de tomar, un vaso de cristal, abajo de tu cama del día 1 al día 21 de junio, porque en el mes 6 viene el diablo y te jala las patas al revés.
1: Ay, oigan, estamos a 27, entonces nos queda unos días para que vayamos consiguiendo los clavos y el limón, y ya saben lo que nos dice Ramsés Vidente. Y si ustedes quieren saber toda la información, todas las visiones que llegan con él, lo único que tienen que hacer es seguirlo a través de sus redes sociales. Ramsés, ve preparando las visiones para el mundial, a ver si México va a pasar, no va a pasar, que God. Si Messi se lastimó, que si no, nos cuentas todo, Ramsés,
2: Sí, en ébola, que si no.
5: México puede llegar a la tercera.
2: ¡Ándale! México siempre fiel, dijo Don Juan.
1: Gracias, Ramsés Vidente. Nosotros continuamos y llega la ruleta del boleto.
2: Sí, señor.
0: La ruleta del boleto, en cabina con Laura G. Hoy tenemos boletos para...
2: Oyes. Antes vamos a decirle una palabra más de la frase escondida. Usted lo que tiene que apuntar en este momento es... quedarme.
1: ¿Quedarme?
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2: Yo me quedarme. Quedo, tú te quedas, nosotros nos quedamos, vos os quedaos. Quedarme.
1: Quedarme, quedarme, ya lo digo. Bueno, y ahora después de haber tenido esa palabra para nuestra frase escondida, recuerden que hay boletos para Cristian Nodal el 29 de mayo. Llega la ruleta de boletos. Pase doble para el concierto Mariachazo con el Mariachi Vargas el 29 de mayo en la Arena Ciudad de México.
2: Y bueno, pues también tenemos el boleto para que se vayan al concierto del grupo Límite, bueno, LMT, ¿verdad? Que es lo que quedó el grupo
1: LMT,
2: Límite hablando,
1: comadre,
2: de...
1: luego la van a demandar, LMT.
2: Exacto, el 30 de mayo va a ser en la sala Pepsi Black. Ahí tú la traes y no me la pegas, que black, que black.
1: Tenemos tu acceso doble para el concierto de la dinastía Tusantla y los pajaritos de Tacupa el 31 de mayo en la Arena Ciudad de México.
2: Ah, ya quiero que sea, también ya quiero que sea el evento futbolero del año. Dos equipos, una gran conmoción entre el público disfrutando del fútbol y viendo a sus artistas favoritos en el Juego de las Estrellas y Belgel 2026, que está a la vuelta de la esquina, 4 de julio en el Estadio Ciudad de los Deportes. Nosotros tenemos tus boletos ahorita mismo.
1: Y por último, boleto doble para el concierto Gruperísimo con Liberación, Brindis por Siempre y Samurai el 6 de junio en el Rodeo Texcoco. Todos estos boletos los tenemos para ti. Marca 5552630977. Ya llegan los chicos de La Adictiva, se van a ir acomodando porque, comadre, necesita controlarse, por favor. Tenemos llamada, hola.
2: Bueno, cortó, pero ay, ya estoy esperando a los de La Adictiva. Espero que usted también, porque los veo y babeo por donde me... No, no es cierto. Eso no se dice, no sea grosera. Bueno, buenas tardes.
1: Eso no se dice, señora.
2: ¿Aló?
1: Hola.
6: Hola, buenas tardes.
1: ¿Quién habla?
6: Hola, hola. Nayer, Mari.
1: Hola, Mari, ¿cómo estás?
6: Bien, bien.
1: Qué bueno, querida Mari. ¿A dónde te mandamos, Mari?
6: A La Dinastía.
1: A La Dinastía de Tuzantla y sí, los pajaritos de Tacupa, ahí te vas.
6: Así es.
2: Ahí vas a estar en primera fila, si llegas temprano, hermana, mariquita del amor. ¿Algo más que quieras deciros?
7: ¡Qué chido!
6: ¿No me podrías regalar 4 boletos?
2: ¡Ay, ahora,
1: dele, comadre, dele, ándele!
2: Me los saco en este momento del, donde los tenía guardado, donde nadie mete mano en la pantaleta y te los doy, mi amor. Ahí te los voy a dar.
6: No importa, así me los llevo.
2: ¡Órale! ¡Ándele,
1: pues, mi amor! ¡Te mandamos
2: besos! Sí, qué bonito nuestro público, mis comadres. Nacho Salfa, siempre comunicándose con nosotras. Vamos a escuchar la llamada. Bueno, buenas tardes. Ay, Rosa Concha. Lo dije en inglés.
8: Hola, buenas tardes.
2: ¿Qué hubo? Yo
8: escucho a Laura G.
2: Sí, mi amor, ¿cuál es tu nombre?
8: Hola, me gustaría boletos para el Juego de las Estrellas.
1: ¿Por qué? Para el Juego de las Estrellas, pero por supuesto, nos vemos
8: quiero,
1: el próximo 4 de junio.
8: Quiero ir a festejar mi cumpleaños allá, mi cumpleaños es el 2 y quiero ir a festejarlo.
1: Pero te lo vamos a festejar, es más, la Rosa Concha te va a cantar las mañanitas. Nos vamos a parar en medio del estadio, vamos a decir, ¿quién cumpleaños el día de hoy, ok?
2: ¡Ay, sí! Muy buena idea, ponernos ahí a celebrar a todos los cumpleaños. Pues va a ser el 4 de junio, mi amor, y ahí vas a estar presente para disfrutar del máximo Juego de las
8: Rosa
2: Estrellas.
8: Rosa Concha, ¿nos puedes regalar 4 boletos?
2: Sí. Ay, ya no te
1: sí,
2: digo.
1: Comadre, regálele
2: sí,
1: boletos.
2: Sí,
1: ándale.
2: Te vamos a regalar los boletos y los vengo sacando de otro lugar donde nadie mete malo, mi sostén. Ahí está. Gracias,
1: gracias,
2: mi amor.
1: Gracias. Última llamada, 5552-630977. Hola.
9: Hola,
1: ¿quién habla?
9: Julio.
1: ¿Cómo estás, Julio? ¿A dónde te mandamos?
9: A BXS, al Rodeo. A BXS, al Rodeo.
1: ¿Qué dijo, comadre? ¿A Brindis por Siempre?
9: A Brindis por Siempre.
1: ¡Eso! BXS, ándale, claro que sí, Samurai. El 6 de junio tienes tu... Te voy a regalar 4 boletos, pero ¿sabes qué? Tú me vas a decir qué canción quieres que te pongamos. Es miércoles, mitad de semana. Dedica una buena, una perrona, ¿eh?
2: Una chavocha, mi amor.
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1: A ver, ¿cuál te ponemos?
2: ¡Mi vida!
1: ¡Julio! ¡Regalado!
2: ¡Válgame, no, Dios, hombre! ¡Anda en la tarugada!
1: No, hombre, comadre, yo le iba a regalar un boleto cuádruple. ¿Qué
2: pues
1: va?
2: Tenemos
1: ¿a Julio?
2: Otra
1: no,
2: llamada para que nos digan. A ver, bueno, buenas tardes. Bueno, vamos a dedicar nosotros una canción. Vamos a dedicar...
1: A ver, dedíqueme una, ¿cuál quieres? Una de La Adictiva.
2: Tú.
1: Vámonos con una de La No, vamos con una de la adictiva, una viejita de la adictiva, un exitazo de la adictiva porque está con nosotros aquí en unos instantes en cabina con Laura G. ¿Cuál me vas a poner, mi querido Dani?
2: Oye, esta canción le gustaba mucho a los del Titanic cuando se hundió. Esta canción le gustaba mucho a todos aquellos que andan en la playa disfrutando ahí en Acapulco, donde nos escuchan a través de la mejor. Esto es El Chaleco Salvavidas de la Adictiva.
1: Chaleco Salvavidas de la Adictiva con nosotros.

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1: Acabo de escuchar a La Adictiva, que ya estarán con nosotros presentando su más reciente álbum. 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
2: Y bueno, pues ya mi comadre nos dijo algo muy interesante, pero yo también les tengo algo muy interesante.
1: ¿Qué, comadre? ¿Qué?
2: Una palabra más de la frase escondida para que se vayan a ver a Cristian Nodal. La palabra es sin. S-I-N, sin.
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1: Ay, comadre, sin, sin, sin, Cintia, ah, ay, sin, ya. Sin. Vámonos a un corte comercial a regresar a La Adictiva con nosotros, presentando su más reciente disco, cantando entre tragos y pecados. La comadre los va a poner a sudar. Esto es En Cabina con Laura G, ya volvemos.
2: Regresamos después de la pausa, engarrótense en Menai.

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1: Estamos de regreso en cabina con Laura G.
2: ¡Ay, qué serio!
1: Ay, no sé, Daniel, de repente se te metió el chamuco, Daniel. Ay, oigan, tenemos una palabrita más porque estamos obviamente buscando nuestra frase escondida. Andan escondidas las palabras porque si quieren ver a Cristian Nodal el 29 de mayo en la Plaza de Toros de México. Échele, comadre, ¿qué otra palabra tenemos?
2: La palabra que tienen que apuntar y guardar para luego mencionar junto con la frase antes mencionada es... ¡Vos!
1: Vos.
0: Esta es la con frase feta. Escondida.
2: Con feta.
0: Con Laura G.
2: Vos con feta, dirían con los españoles. Con feta.
1: Y bueno, pues tía, es que yo te cojo en la esquina y nos vamos a ver. Ay, que le gusta, ¿verdad? Vieja cochina, ya se hubiera visto nuestro calendario pasca. 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
2: Oigan, pues sí tenían mucha razón de que el foro que va a ser de la Feria Nacional Potosina va a estar muy perra, Gloria Trevi. La Moti Cruz.
1: Ah, pero usted me dijo, a mí no me importa
2: eso. Fónico, el Bogueto, Javi, Ramón Ayala, Oscar Maidón.
1: No más grande que nuestro elenco para el Juego de las Estrellas. Sí, nada más le voy a decir, ¿eh?
2: Siempre invitado, nunca igualado el evento futbolístico del año. 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
1: Oigan.
2: El Juego de las Estrellas, Divel Gel 2026.
1: Así es, comadre, pero ¿sabe qué? Andamos diciéndoles que viene la Adictiva con nosotros, ¿verdad? La Adictiva tiene una promoción increíble que se llama Cabina Móvil VIP. ¿Cuándo? Va a estar el viernes primero, el viernes a la 1:00 p.m, viernes 29 de mayo, el mismo día del concierto de Nodal, a la 1:00 p.m, y van a andar recorriendo Naucalpan en el Estado de México. Van a estar en la Plaza Revolución, en el Mercado Cabecera Municipal de Naucalpan, en la Glorieta. Bueno, van a andar ahí. Ustedes pueden ganar boletos para su presentación porque este 29 de mayo van a estar en la Feria San Mateo de Nopala, en Naucalpan, Estado de México. ¿Quiénes se van a subir a la cabina, comadre? En Nopala. Ajá. Ellos se van a subir a la cabina móvil y van a ser locutores. De hecho, en este momento quiero que me contesten el teléfono porque iban a estar con nosotros en cabina, pero los agarró el plantón, comadre.
2: Ay, no me digas.
1: Ya saben las manifestaciones que tenemos.
2: Qué coraje. Bueno, pues vamos a recibirlos a través de la llamada telefónica que creo que ya está lista, ese ADCB. Bueno, ahorita los vamos a tener más denante, comadre. Oiga.
1: Bueno, pero van a estar el viernes, así que no se lo pierda toda nuestra gente de Naucalpan porque van a estar presentando su nuevo disco.
2: Oiga, está llegó el momento sabroso de que se vayan a ver a Cristian Nodal en la Plaza de Toros de México. Llegó el momento en el
1: ¿Pero cómo? Si todavía faltan varias palabras para la frase escondida,
2: no, digo,
1: comadre.
2: El otro...
1: ¿Para qué? Vamos a jugar las palabras prohibidas. ¿Por qué? Por boletos para el Juego de las Estrellas.
2: Juego de
1: la primera
2: estrellas,
1: persona
2: dije.
1: Que me marque en este momento y nos rete las palabras prohibidas tiene boletos para el Juego de las Estrellas. Y voy a dar un pase cuádruple para que se vaya con toda la familia. Llegan las palabras prohibidas.
2: Me pellí pa' dentro.
0: No, no debes decir sí. No digas no. No repitas la misma respuesta. Si te quedas callado, pierdes. En las palabras prohibidas. 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
1: Ya saben las reglas. Además, claro, no pueden decir claro. Son las reglas que tenemos nosotros en cabina con Laura G. En las palabras prohibidas. Y andamos bien filosas, compadritas. Y es que, mire, me trueno los dedos. Llámanos, tenemos llamada, hola.
2: Hola, buenas tardes.
3: Hola, buenas tardes.
2: Mi amor, muñeca de Sololoy, ¿cómo te llamas tú?
3: Valeria.
2: Valeria de mi vida, ¿sabes las reglas de las palabras prohibidas y qué es lo que no tienes que decir?
3: Sí.
2: A ver, repítemelas. A ver, así rapidito nomás para saber que estás trucha caperucha.
3: Claro, no, sí, ni repetirlo.
2: Exactamente, mi amor, ni quedarte callada por más de 3 segundos, porque si no pierdes. Es el momento en el que decimos...
1: ¡Comenzamos! ¿Estás enamorada?
3: A veces.
2: ¿Has ido al Juego de las Estrellas y Belgel 2026?
3: Nunca.
1: ¿Querías escuchar a la Adictiva?
3: Mañana.
2: ¿Tú apoyas a los Recoditos?
3: La Arrolladora.
1: ¿Andas dormida?
3: Despierta.
2: ¿Vas a ir a ver a Bogueto en el Juego de las Estrellas de Belgel 2026?
3: Jackie.
1: ¿Sabes respirar?
3: En las mañanas.
2: ¿Has hecho el I love you últimamente?
3: Ayer.
1: ¿Te gusta comer?
3: Plenar.
2: ¿Pantaleta o tanga?
3: Ninguna.
1: ¿Estás dispuesta a cortar flores?
3: ¿Cómo?
2: ¿Soltera, casada, viuda o divorciada?
3: Soltera.
1: ¿Me escribes aquí?
3: Por WhatsApp.
2: ¿A los cuántos años te diste tu primer beso?
3: 18.
1: ¿Ya ganaste?
3: ¿Quién sabe?
2: Este es el momento de cantar Diana, Diana con Chin Chin.
3: Pasado.
1: Diana, tienes novio, ya ganó Diana. Ay, así de rápido ganó nuestra querida Diana. Nos vemos el jueves 4 de junio en el Juego de las Estrellas, Divergel 2026. Tu pase cuádruple para que te vayas con la familia, los hijos, los vecinos, un ambiente familiar. Vamos a ver a todo el regional mexicano jugando fútbol, que muchas veces no saben, ¿eh?
2: No, hombre, todos son re buenos jugadores y si no, de todas formas van a cantar, van a echar desmán y ahí nos vamos a divertir todos. Oigan, comadre, la voy a invitar a escuchar, comadre, más música porque tenemos más música para toda la República donde
1: mira,
2: nos están
1: pero
2: escuchando.
1: Pues ahí está Diana. ¿Ya nos colgó Diana?
4: ¡Qué rico, mi amor!
1: Diana, bueno, ahí está. ¿Qué nos va a poner, comadre?
2: Oye, les voy a presentar esto que es ni más ni menos que Apambichao, la música de Manuel Turizo y Maluma. ¡Ay, dos ay, grandes! Pero de verdad, ¿no has visto el paquetón que se le ve a Turizo en las entrevistas?
1: No, comadre, yo no ando viendo
2: yo
1: eso.
2: Sí, claro que
1: a
2: sí.
1: Apambichao, que es una frase. Apambichao. Ando bien apambichao, comadre. Al regresar tenemos la última palabra para la frase escondida. ¿Quieres ver a Nodal? Tenemos boletos.

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1: Estamos de regreso en cabina con Laura G. Nos vamos con la última palabra. La última palabra dentro de nuestra frase escondida es...
2: ¡Nodal!
1: ¡Nodal!
2: ¡Nodal!
1: ¡Nodal! Ahora sí, comadre, reciba las llamadas. Usted es mi secretaria. A ver, dígame, quítame, es mi secretaria. Bueno. A ver, contéstele, comadre, contéstele. Pero antes de que usted agarre el teléfono, atención, familia de La Mejor FM. 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
2: Y en este momento invitamos a La Mejor Tampico, a La Mejor Durango, a La Mejor Acapulco, es que se comuniquen también para llevarse a La Mejor Veracruz, a que se lleven los boletos para Cristian Nodal y dar una vuelta por acá por la Ciudad de México. Bueno, ¿quién habla?
3: Hola, Carmen.
2: Hola, Carmelita, ¿cómo has estado? Oye, a ver, una pregunta antes de todo. ¿A quién se le perdió la cadenita?
3: A mí.
2: ¿A quién?
1: A ella, comadre.
2: No, a Carmen no se le perdió la cadenita, se le perdió al que se la regaló, Carmen. Carmen, se me perdió la cadenita que tú me regalaste, Carmen, que tú me regalaste. O sea, no se le perdió a Carmelita, se le perdió al tarugo del mayate por andar de bruto.
1: Oye, Carmen, dime en este momento entonces la frase completa, Carmen.
3: Quiero quedarme sin voz, Nodal.
2: Quiero quedarme sin voz.
1: No. Te faltó una. ¿Sí? Sí, señora productora, ¿no le faltó una palabra?
2: No, mi amor.
3: Quiero quedarme sin voz, Nodal.
2: Claro que sí. Quiero.
1: Ah, pues entonces ahí está. Quiero quedarme sin voz. Yo pensé que cantando Nodal. Pero entonces, mi querida, ya tienes tu boleto para ir a ver a Cristian Nodal. Este mismísimo 29 de mayo en la Plaza de Toros, La México. ¡Felicidades!
2: Ahí vas a estar, mi amor, con el máximo alarido, echándole las porras a Nodal.
3: Quedándome sin voz.
2: Exactamente. Divina, te mandamos besos. Gracias por estar con nosotros. Que Diosito te me socorra, te me cuide, te me llene de bendiciones y te me regrese la virginidad.
1: ¡Felicidades! Abrazos. Te mandamos besos, gracias por haber estado con nosotros. Oigan, pues mañana tendremos más boletos, más chisme, más todo, comadre. Oiga, atención, hay plantones por la Ciudad de México, así es que agarren su tiempo, administren su tiempo. Esta fue una producción de nuestra querida Liz Trujillo bajo la dirección de nuestro jefazo, Andrés Salazar del Topo. Yo soy Laura G. Bonita tarde.
2: No se trabe, güey, no se trabe. Yo soy la Rosa Concha Máxima, diva de la radio y la televisión. Mañana nos escuchamos, gracias.
4: Ándale,
1: Dani, que en los controles. Adiós.
5: Tu compa Pesito.
2: Chao.
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6: Tienen más de 4,000 años de historia. ¿Pero sabes realmente qué contienen las salchichas que pones en tu mesa? Hoy te traemos el estudio de calidad de salchichas. Quédate para conocer todo sobre él.
5: Revista del Consumidor. Las salchichas son un alimento cotidiano en la despensa de muchas personas debido a su accesibilidad económica y practicidad. Pero, ¿sabes cuál es el origen de este embutido? Este se sitúa en Mesopotamia, en el año 2000 antes de nuestra era.
6: Hoy en día, las salchichas están hechas principalmente de carne y agua. De hecho, el agua puede representar hasta el 70% del producto final. Dependiendo del fabricante, también se les llegan a adicionar harinas, féculas, almidón o soya.
5: En el mercado existe una gran variedad, pero hay un detalle al que debes prestar mucha atención. ¿Sabes cuál es la diferencia entre una salchicha con pavo y una de pavo? Suena casi igual, pero no lo es. Cuando la etiqueta dice con pavo, significa que es una mezcla de pollo y pavo. El fabricante está obligado a declarar qué porcentaje de pavo le añadió. En cambio, si dice de pavo, significa que toda la carne que contiene proviene exclusivamente de esta ave. Eso sí, tome en cuenta que la cantidad total de carne en el producto siempre dependerá de la fórmula de cada marca.
6: El Laboratorio Nacional de Protección al Consumidor revisó diversos productos para verificar sus aportes nutrimentales y el cumplimiento de su regulación. Se analizaron 37 productos, 8 viena o tipo viena, 7 de pavo, 7 con pavo, 1 de pechuga de pavo, 3 para hot dog, 3 de pavo para hot dog, 2 con pavo para hot dog, 4 frankfurt y 2 para desayuno.
5: Se verificó toda su información comercial, la cual se encuentra en las etiquetas de cada producto. Estas tienen que cumplir con los requisitos de la norma oficial mexicana.
6: También se evaluó su calidad sanitaria, verificando la ausencia de agentes patógenos, como la salmonela, ya que son un riesgo para la salud.
5: Asimismo, se determinó la cantidad de nutrientes, como proteína, grasa, carbohidratos y agua. Estos nutrientes son esenciales para el funcionamiento de nuestro organismo, ya que le proporcionan energía.
6: Igualmente, se verificó que su contenido no excediera la cantidad de nitritos permitidos. Estos se utilizan como conservadores para inhibir el crecimiento de bacterias dañinas y mantienen el color rosa de los embutidos.
5: Se determinó la presencia de sodio y se verificó que coincidiera con el contenido declarado en la etiqueta. Finalmente, se calculó el aporte calórico por cada 100 gramos de producto.
6: Los resultados fueron los siguientes. Primero, debes saber que debido a que los embutidos suelen presentar cantidades elevadas de sodio, todos los productos resultaron con exceso de este mineral. Todos pasaron la prueba de calidad sanitaria, además de cumplir con el sodio y contenido neto que declaran.
5: Las salchichas que contienen más nitritos de lo permitido son dos de la marca Buffard, de Viena y Frankfurt, y Parma Savory, de pavo.
6: Los productos que no son veraces en su información comercial y declaran más proteína o grasa de la que contienen son las salchichas Viena de las marcas Buffard y Capistrano Clásica, las de pavo de Bernina, para hot dog de Buffard y para desayuno la marca Obertal.
5: Los productos que destacan tener pavo, pero contienen muy poco, son las marcas Swan Premium y Kir con pavo. Aunque destacan el ingrediente, solamente contienen el 4% de este cárnico.
6: Si vas a comprar salchichas, lo mejor es que sigas estas recomendaciones. Lee la etiqueta, revisa la fecha de caducidad y los ingredientes. Asegúrate de elegir el producto que desees deseas. La salchicha de pavo tiene el 100% de este tipo de carne, mientras que la que dice con pavo tan solo tiene del 4 al 25%.
5: Evita romper la cadena de frío. Deben colocarse hasta el último en tu carrito y ser lo primero en guardarse en el refrigerador al llegar a casa. Verifica los ingredientes. Si tienes alguna alergia, es importante revisarlos antes de la compra.
6: También consulta a tu médica o médico, ya que estos productos tienen cantidades elevadas de sodio y no es conveniente que las personas con hipertensión lo consuman.
5: La recomendación de la OMS para adultos es no rebasar los 2 miligramos diarios, es decir, menos de 5 gramos o una cucharadita de sal. En el caso de niñas, niños y adolescentes entre 2 y 15 años, esta cantidad debe reducirse aún más, ajustándose a su edad y sus necesidades energéticas.
6: Compara precios y calidad. Recuerda que cuidar tu consumo es cuidar tu salud y tu bolsillo.
5: Revista del Consumidor Radio.
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0: ¿Sabías que cada vez que un ave vuela puede estar sembrando un bosque entero? Mientras cruza montañas o ríos, lleva consigo semillas pegadas a sus plumas, en sus patas o en su panza. Sin proponérselo, ese vuelo podría ser el inicio de un nuevo ecosistema. Las aves no solo cantan y vuelan, también plantan el futuro. Se llama ornitocoria a la dispersión de semillas realizada por aves. Es tan vital que el 70% de las plantas con flores dependen de estos jardineros con alas para reproducirse. Imagínalo, un árbol que nace en la selva de Chiapas puede crecer en un pastizal de Sonora.
1: Todo gracias a que un ave se comió su fruto.
0: Y no estamos hablando de distancias cortas. Las aves migratorias pueden transportar semillas más de 300 kilómetros, incluso entre continentes. Cruzan océanos con semillas adheridas al plumaje o en su sistema digestivo, colonizando islas remotas que jamás tendrían vegetación sin ellas. Las aves residentes y migratorias trabajan en equipo. Las locales, que viven todo el año en el mismo lugar, mantienen un flujo constante de semillas, regenerando la vegetación cercana. Mientras tanto, las migratorias actúan como mensajeras entre regiones, conectando poblaciones vegetales separadas por cientos de kilómetros. Pero esto no es casualidad.
1: Es una alianza evolutiva de millones de años.
0: Las plantas desarrollaron frutos jugosos y coloridos como pago por el servicio de taxi. Las aves obtienen nutrientes de la pulpa y las semillas viajan gratis en su sistema digestivo, hasta ser excretadas lejos del árbol madre. Pero el cambio climático está rompiendo este pacto milenario. Las aves migratorias están desplazando sus rutas hacia zonas más frías, lo que desconecta los ciclos reproductivos de muchas plantas. El ritmo de migración ya no coincide con la maduración de los frutos, y sin aves, muchos bosques no pueden regenerarse. Sabemos todo esto. Antes se capturaban aves con redes de niebla para analizar sus heces.
1: Pero ahora usamos códigos de barras de ADN.
0: Analizamos pequeños restos genéticos en sus heces y listo. Sabemos exactamente qué semillas transportó cada ave.
1: Ciencia molecular al servicio de la conservación.
0: Entonces, cada ave que ves no es solo un animal bonito que canta. Es arquitecta de bosques, sembradora de carbono, conectora de ecosistemas. Su desaparición implicaría la pérdida de miles de interacciones ecológicas que sostienen la vida en los trópicos. Conservar aves es conservar bosques, es proteger el almacenamiento de carbono.
1: Es garantizar que las plantas puedan adaptarse al cambio climático buscando nuevos hábitats.
0: Porque sin aves sembradoras, los árboles no pueden cruzar montañas, ni ríos, ni campos. Se quedan inmóviles, esperando un vuelo que quizás nunca llegue. Con información del portal Una Mirada a la Ciencia. Les saluda Mónica Genis.
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